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Aquí Luis de Toledo, otro sonado más. ¡Vamos, vamos!

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Ya está, ya está. Falsa alarma, falsa alarma. Estaba aquí, pero me empalma la emoción por todo lo vivido anoche que se me había olvidado conectar el aparatito que hace que la señal del estudio Freddie Mercury pues se distribuya a través de todo el canal de emisión. Venga, vamos a oír este año la sintonía. La vamos a oír hoy y mañana. ¡Ojo! ¡Ojo! Os voy a hacer una pregunta clara y concisa. ¿Queréis que el domingo hagamos un especial? El partido a las 9, ¿no? Bueno, pues hacer un especial a las 7 de la tarde, donde iréis entrando en antena. Lo daremos evidentemente por Twitch, por TikTok. Bueno, pues para que nos vayáis contando dónde lo vais a ver, cómo os sentís. Si vais a cumplir y vais a venir, lo hago. Si me vais a decir sí, sí, sí, y luego el domingo voy a estar yo aquí haciendo el gilipollas con cuatro gatos, no. Si queréis, el domingo hacemos un especial a las 7 de la tarde y hasta las 9 que empiece el partido. ¿Qué te parece? El WhatsApp 654-232-661. Nos cepillamos allá a los franceses. ¡Qué manera! Si es que vengo diciéndolo años. Y es que son un grupo de tuercebota. Porque es que no tiene otro nombre. Tío, que tú le quitas el echarse el balón 20 metros para adelante y ya está, tío. Es que no tienen más. Es que no tienen más. Es que solo son velocistas. Y ayer, pues, España le pegó una sodomizada que todavía les pita la oreja. Claro, el problema de la fortaleza de Francia es como el que, yo qué sé, pues van dos y se pelea. Uno lleva un cuchillo y otro lleva un machete. Pero cuando tú llevas un machete y el otro saca Kalashnikov, como sacó España ayer, pues te vas por la ventana al nabo. El primer gol, penalti, Digne le indiñó, nunca mejor dicho, y Oyarzabal, que nos falló. Ayer nos quedamos sin gol de Merino. Espérate que voy a quitar las notificaciones de WhatsApp, que no sé cómo se quitan, por otro lado. A ver, ahora se quita esto. Ahora tengo que mirar quién ganó, la porra, ¿eh? Seguida notificación aquí.

0: Y a las 7 y 10 diga, uy, aquí hay 3 y 4. Pues apago y me voy, a tomar por culo. Y es más, quiero hacer el programa desde el bar del cuñado de nuestro Manuel. Madre mía, Manuel, ¿cómo estaba anoche? No sé yo, no sé yo si podré. Mira, desde la 90 FM en Valencia me dicen también, si hace un especial domingo, cuenta con nosotros para emitirlo. Bueno, pues el domingo, si todo va bien, entre las 7 y las 9 haremos un especial a través de Sonaos FM, emisoras asociadas que queden, que quieran emitirlo. Y por supuesto también a través de Twitch y TikTok. Os iré pasando el enlace para que vayáis entrando en directo dando vuestras palabras de ánimo. Vea que te he dicho yo, el WhatsApp te lo he dado ya, ¿no? 654-232-661, locura anoche. Anoche me vine arriba, saqué el láser. Venimos a ver si no se me va a presentar la policía en casa. Saqué el láser que yo tengo, tengo un láser de última generación que además de formas, pues proyecta textos. Y ahí me vine arriba y lo saqué para el balcón. Veremos a ver. Lo mismo el domingo estoy en el calabozo. Oye, pues yo he quitado lo de las notificaciones, pero esto sigue pitando, ¿eh? Bueno, pues que esto este va a sonar. El Club de los Sonaos hasta las 2 en punto de la tarde en este ya 15 de julio. Donde, bueno, pues media España está de vacaciones y le queda pues la mitad de las vacaciones. Y la otra media, la que está currando, pues le queda un poquito que esperar. Pero en fin, hoy sabremos nuestro rival el domingo. ¿Será Argentina? ¿Será Inglaterra? ¿A ti a quién? ¿Tú quién prefieres? Yo, sinceramente, con el corazón, me gustaría una final Argentina-España. Pero con la cabeza, yo preferiría un España-Inglaterra. A Inglaterra ya le ganamos la final de la Eurocopa. Y Argentina es que Argentina. Argentina son 10 tíos corriendo para que haga locura el otro, el chiquitito. Entonces ya te digo, la cabeza me pide una final Inglaterra-España, pero el corazón... Ah, te voy a decir otra cosa. Si jugamos a Argentina, no la cepillamos también, ¿eh? Si jugamos la final con Argentina, Argentina no juegas. Bueno, si Francia no juega nada, Argentina juega menos. Lo que pasa es que tiene al que tiene, que te equivoca, te mueve, te va, te esto, y ahí aparece el tío. Él va andando por los laditos, así como el que no. Como el que quiere entrar en una discoteca sin pagar, que se va arrimando poquito a poco, y cuando le pilla la vuelta al portero hace pum y se mete para adentro. Pues lo mismo. Él parece que está por ahí andando y de pronto, bueno, ya te das cuenta de que está por ahí, el hijo puta está celebrando el go. Bueno, enseguida voy a poner una canción. Vamos a repasar el Prime. Lo digo ya, va a haber movida con el Prime. Porque no solo uno, ni dos, tres personas podrían recurrir al bar buscando el Prime. Venga, voy a ver, lo primero que voy a hacer, te voy a poner una canción. Voy a mirar a ver quiénes acertaron la porra. Ve quedándote con esto. Completamente loca. Alejandro Sam. Venga, buenas tardes.
1: Hoy la

porra. Han ganado un striptease online. Nos tenemos que organizar para hacer la videollamada. Ya os hago el striptease. ¡Mueve! Ahora digo cuál es. ¿O quién es?

0: Lo que es, ya le pasa algo, ¿eh? Mira cómo sonaba Alejandro Sanz al principio. Y cómo sonaba después de pegar el pelotazo, ¿eh?
1: La gente que piensa que ya está.
0: Yo no sé si es que...
1: completamente loca.
0: Se fue a grabar un estudio pa' tiesos. Se dejaron una puerta abierta y entraba eco. Si el micrófono era del Temu. Pero oye, tiene su encanto, ¿eh? Y esto me encanta, este loca, me gusta. Venga, 9 personas han acertado la porra. A todo esto, ¿queréis que hagamos una porra para el Argentina-Inglaterra? Si queréis, la hacemos, ¿eh? Venga, a ver, Genaro ha acertado. Nuestro Genaro ha acertado la porra, ¿eh? El Miguelico de Yecla también. A ver, ¿quién más? Luisito de Toledo también dijo 2-0. La Vane de Yecla acertó la porra también. Dani de Monzón. Adrián de Carrizo de la Ribera. Gloria de Barcelona. Espérate que le di la vuelta a la hoja. Y John Nieve de Ocharcoaga. Estas 9 criaturas acertaron la porra, por lo tanto, tienen un striptease online hecho por mí. Así que tenemos que... voy a crear un grupo con los 9, que nos pongamos de acuerdo cuando hacemos la videollamada y os hago el striptease. Bueno, como te decía antes, hoy va a haber movida con el Prime, ¿eh? Va a haber movida. Un momento, voy a saludar a esta gente. Sony, buenas tardes.
2: ¿Qué pasa, pisilla? ¡Vamos, paña ahí! ¡Ole, ole, ole! Yo quiero estar domingo también, ¿eh? Si lo hace, yo quiero estar.
0: Hombre, yo contaba contigo.
2: Hombre, por supuesto. Aquí estaré.
0: ¡Genaro! ¡Enhorabuena, tío! ¡Acierta la porra! ¡Buenas tardes!
3: Pues...

0: franceses.
1: Si que lo vuelvo a decir, son unas papas fritas, tío, unas papas fritas. Tío, es como si te roban el móvil, te roban la cartera. Si el otro corre más que tú, pues ya la cojo. Ya la has cogido, pues no lo coge. Pues esta gente corre mucho, corre mucho. En atletismo se saldría. Y el Usain Bolt, ¿cómo iba con los franceses? Claro, pues dice, estos son como yo. Estos corren mucho, estos corren mucho. Venga, voy a poner el contexto del Prime, porque ya te digo que se va a liar, ¿eh? Mira, y es que hay tres criaturas que lo hemos recibido a las 10:59. El Prime hoy era a las 11. Si alguno de estos tres demuestra que lo mandó a las 9, moverá a la gente, no solo del Prime, incluso del Podium. Uno de ellos es Ignacio de Caravaca. Lo voy a decir en orden, ¿vale? Ignacio de Caravaca de la Cruz, que decía: buenos días, Tony, vamos por el Prime. Saludos para ti, para Sony, para Genaro, para Manuel, para Juan Jesús. Y cómo no, a Nono y Mono también.
2: Muchas gracias por acordarte de mi apañado.
1: Los tengo haciendo más tema de promoción y cosas así.
2: No me dejas salir por la radio, mi madre, todo el día escuchando.
1: Bueno. Lo digo en orden. Ignacio de Caravaca de la Cruz, si demuestra que lo mandó a las 9, sería el Prime. También lo mandó a las 10:59, pero llegó después del de Ignacio, Fran de Yecla, que decía: buenas tardes, trastornado, feliz miércoles. Y el tercero en discordia sería José Luis de Paiporta. Buenos días a todos, mi porra ayer, 2-0 para España. ¿Yo cómo voy a poner la porra para ayer, desgraciado? Madre que me parió. Venga, y ahora sí, vamos con el Prime. Ya te digo, si cualquiera de estos tres denuncia al VAR, impugna el Prime, podrían llevárselo. Y ahora sí, vamos con el Prime. Venga, 1, 2, 3, 4, aquí. Vamos, Sony.
3: En el puesto número 5 está Benito de Hernani. Buenos días, Tony y compañía. Voy a ver si peleo por el Prime hoy también. Y el Juanfran no toca los webs.
1: No, el Juanfran no, hoy no va a tocar nada. Hoy no va a tocar nada.
3: En el puesto número 4 está la Leti de Gijón. Sonaito guapo, hoy sí, soy Prime. Pues no, Leti, te quedan el 4. Entramos en el Podium. Puesto número 3 para el Luismi de Yecla. Buenos días, hoy quiero celebrar el triunfo de España y mi Prime. Ya sabes tú que el tongazo está asegurado. En el puesto número 2, el Juanan de Yecla. Buenas tardes, Don Mesías, Sony, Genaro, Manuel y Juan Jesús. ¡Viva España, cojones! ¡Arcarré los gabachos! ¡Ole! Y en el puesto número 1, y por lo tanto el number one del día, es Rubén de Reynosa.
1: Pues Rubén de Reynosa, mira, se ha quedado el Juanfran a un pasito, ¿eh? El siguiente que venía era el Juanfran. Bueno, pues Rubén de Reynosa, que se lleva el Prime, lo voy a apuntar aquí en la libretilla. Don Rubén, indíquenos usted a qué hora ponemos el Prime para mañana, jueves 16. Pues mañana es santo de la mama, ¿eh? Recordadme que mañana es santo de mi madre y de todas las Cármenes. O sea, que no vea el marrón que la final del Mundial va a provocar. Aquí, bueno, en muchos sitios y en Málaga, pues la gente es muy devota de la Virgen del Carmen. De hecho, mi Alessi dice que entre la Virgen del Carmen y España, que él se va a la Virgen del Carmen. Y es que el domingo es cuando la pasean. ¿Quién ha ganado? Rubén. Rubén es con V, ¿no? Reynosa. Vale. Bueno, pues Rubén, indíquenos usted a qué hora ponemos mañana el Prime. Ya está. Ay, uy, Dios mío, estoy cansado. Ya sabéis que no podemos buscar a Manuel hasta las 12:30, que no abra el bar. Mira, mañana a las 8 lo pone Rubén. Pues nada, venga, el Prime mañana a las 8 de la mañana.

Esta es la versión del clásico de los Bagels, de Aerolíneas Federales. Mi vídeo no tiene mando a distancia, 12 y 21, miércoles. ¡Qué feliz está hoy España! Y entre las últimas noticias, pues que el hermano del presi le han metido 9 años de inhabilitación. Le han castigado 9 años sin poder trabajar donde trabajaba, pero no iba a trabajar. España es diferente, de verdad. Esto de España, si no existiera, habría que inventarla. Te castigan sin trabajar donde te enchufaron y no ibas a trabajar. Con un par. A ver, estoy viendo por aquí que nadie está apelando, A ver. Nada, José Luis Maiporta está haciendo trampa. Nada, sinvergüenza, Gorfo. A ver. También ha apelado Ignacio de Caravaca de la Cruz. Impugno y denuncio. Tongazo total. A ver. Nada, esto ha hecho tú ahí con... con inteligencia artificial o algo, has hecho tú ahí algo, tío. A mí no me engañes. Adiós, Fran de Lleida.

0: 11. Pero bueno, como este me cae mal, pues este no le vamos a dar opción de impugnar. ¡Hala, que te den por culo, Fran! Mantiene el Prime Rubén de Reynosa.
1: Yo, puta, ahí, con dos cones, con mi polla, todo.
0: Dios, que esta gente, qué vergüenza, de verdad. A mí me daría vergüenza impugnar. A mí me daría vergüenza impugnar esto. Hoy, ayer, desgraciadamente, no marcó Merino. Así que no. Pero sí marcó ya. Toma.
2: Digo, puta. Que no ha marcado Merino.
0: No.
2: Pues mañana, prepárate mañana. Que aunque no me coma el pepino.
0: ¡Oye!
2: Va a haber riña.
0: Háblame.
3: Mesía.
0: ¿Qué pasa?
3: Mesía.
0: ¿Qué?
3: Bloquea al Pepillo, por favor.
0: Sí, sí, bloquéalo, es verdad.
3: Hasta el lunes.
0: Sí.
3: Un 3-1 dijo. Un 3-1 que ganaba
0: Juan,
3: Francia.
0: Y el Juan Frondo
3: 0. Bloquéalo, bloquéalo. 3-0 ganamos en la final.
0: Ahí,
3: 3-0.
0: Ahí. Un dos cones.
3: Qué fatiguita, tío. Qué fatiguita con el Prime de los cojones. A la mierda lo del Prime, hombre.
0: Habla
3: a la
0: bien,
3: mierda
0: hombre.
3: Habla
0: bien.
3: Qué fatiguita, tío. Qué
0: pero
3: fatiguita.
0: Habla bien, pero asqueroso. Pero a ti qué te importa que tú ni participas del Prime. Tía, tío, aquí estoy empezando a notar que se me está faltando al espeto. Mira, Fran. Mira, se ha molestado. Fíjate tú que se ha molestado y todo. ¡Qué cabrón tramposo! ¡Tongazo total! ¡Esto está manipulado! Ignacio de Caravaca de la Cruz dice, ¿cómo? He hecho más robo que lo de Argentina en el Mundial, que no he hecho nada con IA. Pues escúchame, que se lo va a quedar ya Rubén de Reynosa. Me salen los conis. Ya está, tío, ya está.

0: ¡Qué sinvergüenza eres, Luismi! ¡Que te he visto, ¡Que te he leído! ¡Eres el Infantino del Prime! Okay. ¡Esto no me lo dice todo a mí! ¡Cara a cara los dos desnudos!
1: ¡Es física o química!
0: ¡Es física o química! A ver, Rubén le hacía ilusión llevarse un Prime, joder. ¿Qué falta de compañerismo, que no hay empatía en este mundo. Lo que sí hay es el Remy este que te acabo de poner, el física o química de los despistados. A ver, porque vamos a terminar el primer bloque en 10 segunditos. Que si no me llama la atención el diaboli. Joder, ¿qué te pongo? Espérate. 3, 2, 2, otra vez. 1. Ahí está. Ya estamos en la disco. Ya no me puede llamar la atención. Venga, pues mientras estamos en la disco. Jarabe de palo y esto, que es muy bonito.
2: Bonito.

0: 4, 3, 2, 1. Ahí está, ya son las 12:30. Enseguida buscaremos a nuestro Manuel Sánchez. Y a ver si no quiere narrar el gol que metía España en las semis.
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7: Tongazo total.
0: Sabía yo que salía esta con lo del tongazo total, pero es que no ha habido tongo. Están ahí con la inteligencia artificial, claro. El problema es que no me puedo fiar. A lo mejor es verdad que no han hecho trampas, pero como hay gente que sí lo ha hecho, pues yo ya es que no me puedo fiar. No. Que no me echen la culpa a mí, que le echen la culpa a los que hacen trampas. Venga, vamos, antes de buscar a Manuel, vamos a leer unos WhatsApp porque hoy la cosa va para largo, ¿eh? Ya sabéis que no me puedo ir hasta que no lea el último WhatsApp o ponga el último audio. Y está la cosa hoy que por aquí el chivato casi 100 pendiente de lectura. Venga, Sony, dale bulla, tío, dale vida, por favor.
8: Venga, pues el primero del día a las 5 y 6 de la mañana, Sior Goe de Zaragoza. Buenos días, Sonao, Sony, Genaro y demás gente que andáis por ahí. A las 5 y 44, José Antonio de Paiporta. Decía, buenos días, Tony, Genaro, Sony, Manolo, cuñado, Sonao, ya estamos en mitad de semana. Vaya partidazo el de la selección española, ¿qué nivel? Esperaba más de Francia, pero es que esta gente la hizo chiquitita. Venga que nos llevamos otro mundial. Lo malo que si ganamos el mundial todo el mundo saldrá a la calle y para defender a nuestro país de los ladrones, no.
0: Ha tenido la razón del mundo. Bueno, pues podríamos intentar hacer un 2x1. A ver, yo no tenía ninguna duda de que iba a pasar lo que pasó, tío, pues voy a decirlo. Es que Francia, tío, el fútbol se ha volvido tan vulgar que por eso sigue teniendo trabajo entrenadores como Ancelotti, Mourinho, el Deschamps. El fútbol se ha vuelto ajedrez. El fútbol se ha vuelto ajedrez. Donde lo importante es que no te metan un gol y luego pues tú sales pitando. Pero escúchame, que otro equipo también va por ese camino, que el Barça ha fichado dos balas porque es que el fútbol de hoy, bueno, pues desgraciadamente los futbolistas técnicos tienen menos sitio que los futbolistas rápidos, aunque sean tuercebota. Pero con que les dé para echarse el balón 10 metros para adelante y sacarle 5 a Armenda que va corriendo detrás de él, pues le da. Y es que en el fútbol de hoy, por ejemplo, yo que sé, Valerón, Iniesta, Riquelme, no el que se presentó a presidente del Madrid, no, el argentino. Creo que en el fútbol actual chuparían banquillo, tío. El fútbol entre que es una partida de ajedrez y donde el físico va por delante de la calidad, pues estamos viendo que el fútbol pues se ha vulgarizado. Cuando hace alguien algo espectacular, pues la gente se vuelve loca. Porque hemos perdido esa costumbre de verlo. Hemos perdido esa costumbre de ver los pases filtrados de Koeman, los cambios de banda que te hacía a lo mejor David Beckham, los golpeos de balones de Roberto Carlos, en fin, la magia de Ronaldinho. Tío, ¿qué jugador a día de hoy es como alguno de estos que te estoy nombrando, ¿no? Es todo basado en la fuerza y la velocidad. En fin, ¿qué más?
8: Madre mía, cómo está el pedrero hoy, colega.
0: Tío, ay, que me sale. Por cierto, el pedrero que se va de Antena 3 y por lo visto se va a Telecinco. A ver, ¿qué más?
8: Venga, pues José Manuel de Murcia. Buenas tardes, Tony Tony. Saludo para toda la tropa de Sonao, sí, Sonao, para Genaro, para Sony, para Manolo, para Cuñado y para todo el mundo. No he ganado la porra, pero estamos en la final. ¡Vamos!
0: Samanue, ¿tú te quieres ganar una porra, Samanue? Escúchame, Samanue, para ti, para mí. Si tú quieres una porra, sin compromiso, tú me lo dices. Todo sea eso, tío. En la vida todo sea eso, ¿eh?
8: Buenos días, Tony. Feliz día y cantar que viva España. Partidazo anoche y partidazo el domingo. Ese era Sergio de Pucela.
0: ¡Ojo, que viene el Pepillo Fuentalvilla! ¡Que viene, eh! ¡Que este le dio un resultado a favor a los franchutes! ¡Sí! ¡Oh, oh, chaquetero!
3: ¡Ole, mi España y mi Tony! ¡Vamos!
0: ¡Chaquetero!
3: ¡Que la segunda estrella la tenemos ya borrándola sí, sí. en el pecho!
0: ¡La primera está aquí delante
3: Manolo.
0: Tuya! ¡No está,
3: deja
0: no está!
3: ¡Deja de beber! ¡Que no la tiene! ¡No llene ahí! ¡No llene ahí, Juan Jesús! Buah. ¡Y que no, que pague! ¡Que pague! ¡Claro! ¡Bien te lo pasaste yeah. anoche que he visto oh. vídeos tuyos! ¡Madre mía! ¡El Sony es el que estaba oh. cabreado! ¡El Sony tiene una novia francesa el que está cabreado! ¡Un abrazo!
0: Bueno, este era Pepillo de Fuentalvilla. Ayer Manolo, mira, de verdad, nunca la había visto yo de esa manera. Y encima el tío se vino arriba, se subió a la barra y dijo: ¡Viva España con dos cojones! ¡Os invito a todos a una cañita! Claro, y el cuñado Juan Jesús diciendo: ¡No, no! ¡O Manolo no paga, lio puta! Pues quedó de puta madre, pero el que hacía el gasto era el otro. Venga, enseguida buscamos a Manuel y a ver si nos quiere narrar. Ahora el tío como narrador es el número uno, ¿eh? Tío, mientras está narrando en el bar,
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0: No habla nadie.
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0: ¿Dónde fue Francia?
10: Ni pa'

0: ¡Ar carajo! ¡Sí, señor! ¡Ar carajo! ¡Hey, hey! ¿Quién es el tío? Y es el momento de saludar a nuestro Manuel. Manuel lleva aquí desde el ascenso del Málaga. Es alucinante la gente como lo quiere, que no llevará ni un mes entre nosotros. Pero la gente le ha cogido un cariño, tío. La gente está todo el día en el grupo con el llena ahí, llena ahí. Manuel, buenas tardes.
1: Buenas tardes, ¿cómo estáis?
0: Vale, pues estamos. Yo mejor que tú, tío. Anoche lo diste todo, ¿eh?
1: Perdonadme la medida, si en el que me vine arriba. Fue un momento muy emocionante. Pues yo me acordé cuando hice la mili y jugué bandera y se me vino toda la cabeza y fue un cúmulo de sensaciones y me exploté.
0: ¿Cómo viste el partido ¿Cómo viste el partido, tío? ¿Sufriste? Yo la verdad no sufrí en ningún momento, ¿eh?
1: Pues a ver, al principio estaba una milla nervioso. Porque ya al Mbappé, al Dembélé y al Olise se le temo más que una piraña en un bidet. Pero conforme empezó el partido y vi a Arto Lili, ese del Disney que le pegó al... Vaya leñazo que le metió a la minya más. Y decía, digo, puta, que no penalti, eso no, que no le he dado. Sería que no le ha dado bien. Luego, verdad que también le perdonaron la expulsión a uno de los franceses, que se iba a llevar por delante el tobillo de Rodrigo, creo que fue, y le perdonaron la... Y luego Mbappé, tío, ahí a Unai Simón, que le piñó ahí también cuando iba a coger el balón. En fin, ulala, que por detrás te da.
0: ¡Qué bonita crónica del partido! ¡Qué bonita crónica! A ver, ¡está por ahí, Guaesú!
1: Ponte una milla. Espérate, primero llena. Llena ahí, levante.
2: Dime, Tony, dime.
0: Ya, Guaesú, ¿cómo fue la cosa ayer?
2: Lo padre que me parió, el desgraciado este se vino arriba. Invitó una combi a tu hermano, pero claro, él invitó, pero el que la paga soy yo. Veremos a ver domingo, la pena es que no hubo prórroga, porque si hubiera habido prórroga, pues fíjate tú la caja que yo hubiera hecho, no sé. Pero bueno, en fin, estamos en la final. Eso quiere decir que España va a jugar un partido más. Bueno, uno o dos.
0: ¿Cómo que uno o dos? ¿Jugará uno de la final?
2: Es verdad que el otro es del tercero o cuarto puesto. Vale, perdón, me he liado.
0: Oye, ¿qué tenemos hoy de menú en el bar?
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0: 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Bueno, hasta luego, Jesús. Ya se ha quitado aquí. Se le ha ido. Se le ha ido la línea, pero no suena. Ahí está. Ahora. Jesús.
2: Dime, Tony. Escúchame que estoy liado. Te tengo con este.
0: Vale. Manuel.
1: Dime, Tony.
0: Pues a ver, domingo vamos a hacer una especial. Habla con tu cuñado. Vamos a hacer una especial de 7 a 9. Lo vamos a hacer desde ahí, desde el bar. A tú las labores de producción.
1: Ah, Tony, me pongo yo con todo eso.
0: Venga, gracias, tío.
3: Me enamoré.
0: Pues ahí teníamos. Hostia, el menú no está mal, ¿eh? No está nada mal.

0: ¿Cómo mola esto, eh? ¿Cómo mola? Así fue.
1: Soy honesta con él y contigo.
0: Isabel Pantoja y Radiohead. Qué bonito, de verdad, esto es bonito, pero muy bonito, muy bonito. Venga, 48 y 48 ya a las 12. Vámonos para WhatsApp, que se va acumulando aquí lo más grande. Venga, Sony, tírale.
2: Venga, pues Oselita Archipa decía: buenos días, Tito Tony, quiero el Prime, un fuerte abrazo y viva España, coño. Y me manda algo que ha robado. Hola, soy Paco y llevo 3 meses sobrio. Bien, Paco, pero esta terapia es para mentirosos compulsivos. ¡Cojonudo! Para que vaya a ver el que llevo, colega.
0: Madre mía, tío. Oselito, yo no quiero, tío. Yo no quiero, pero es que me obliga. Es que me obliga, Oselito.
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0: pues
3: la
0: ahí está. A las 12:49 sale el primer koala de la tarde. Estos son los del Prime. Mira, aquí está el Juanfran. Venga, tírale.
2: Buenas tardes, pedazo de trastornado, desgraciado. A ver qué excusa pone hoy para no darme el Prime. Tú sigue así que no va a quedar ni un pedacito de ti sin apuñalar. Un besazo, mi golosón, y méteme algo.
4: Donde te vea, presuntamente, te rajo.
0: Igual, de verdad, voy por la calle, voy asustado. Tengo que ir mirando para todos lados. Pues tengo la sensación de que en cualquier momento se me va a tirar aquí encima.
5: Eso será por encima de mi cadáver, ¿no?
0: Ah, pero... Hombre, pero cuando voy por la calle, ¿por qué vas tú tan para atrás? Tú tendrías que ir a un metro mío.
5: Pues claro, me voy muy para atrás, pues porque yo qué sé, si viene una metralleta, pues que yo me tendré que quitar de en medio, ¿no?
0: Ah, vale, vale. Vale. Hostia, ¿quién va a venir a matarme con una metralleta, tío?
5: Ya, la gente está muy mal de la cabeza. Vete tú a saber.
0: Bueno, vale, vale. Bueno saberlo. Voy a poner un anuncio que se busque a personal de seguridad porque el que tengo, por lo que veo, no vale. ¿Qué más?
2: Raquel de Alcobenda. Buenas tardes, Tony y compañía. Venga, a ver si me llevo el Prime. Soy yo y ole, ole, ole, que estamos en la final. ¡Que viva España! Y manda un chiste. Hijo, tengo una noticia. La cigüeña te va a traer un hermanito. Joder, papá, te acuesta con todo lo que pilla. Este chiste era a mí ya raro, ¿no?
0: Bueno, bueno, es que esto se lo habrá copiado, se lo vi ayer precisamente en un vídeo que me salió el comandante Lara, pero bueno, bueno. No el chiste, ¿cómo se suele contar? Esto me lo podría mandar por audio. A ver, ¿qué más?
2: Don John Nieves, de Ocharcuaga, dice: ¡viva Mortadelo! ¡Viva España! ¡Viva el toro! ¡Y la tortilla, papá! Reme Delche dice: buenos días, Tony, Sony, Genaro, Manolo, Guaesú y resto de la familia de Sonar FM. Es que semos un montón. Vamos a poner Prime, si no lo roba el Juanfran, como de costumbre. ¡Feliz miércoles para todos!
0: Juanfran, mira, para que vea tú. Para que luego dice que yo tengo algo contra ti, ¿no? Mira, mira, todo el mundo cómo te está señalando. A ver, salto ya por aquí. Estos son los novios del sábado. Aquí, mira, la siguiente es la tomatita. ¿Qué dice? ¿Qué dice?
2: Señor Solís, se te han pegado las sábanas. Ahí tiene al Sony y al Genaro esperando a que llegue. Vaya Mesías, sin dar la comunión aún.
0: Joder, tío, de verdad. Estoy a punto de cumplir otro milagro como Mesías. Estoy a punto de cumplir. He hecho que ascienda al Málaga. He curado al Nelson que estaba que se moría. Y ahora mi tercer milagro puede ser que España gane el Mundial. ¿Qué más queréis de mí? Llevo de Mesías... Joder, si es que todavía no he terminado ni el curso de Mesías del CCC. Y de verdad me estáis metiendo una presión que ya... seguro que el otro no... Que el Jesús seguro que no tuvo esta presión encima. Por cierto, por las tardes este programa se repite a las 6. A las 4 se repite el Sirius. El problema es que el servidor, ahí estoy ahí con Sebas, a ver qué le pasa. Y lo tengo que poner de manera manual. Entonces, pues, empezáis ahí a las 4, que yo que no has saltado. ¿Cómo coño vas a saltar si me quedo dormido? Es que lo tengo que poner manual, me tengo que levantar, encender el ordenador y de manera manual poner las reposiciones. ¡Ay, señor! Entonces, claro, si me quedo dormido, yo es que después de comer me gusta echarme una cabezadita ahí, porque cuando luego por la noche duermo poco, y claro, a veces no, me quedo dormido y no me levanto a poner el programa. ¡Ay, Dios! De verdad, qué largo esto.

0: Esto se le ve bastante por las canchas de Yecla, con el Julito, con el Luismi, con el Juanfran. ¿Qué hacen allí? Como no lo sé. Venga, confirmado, confirmado.
1: He visto a Joseto.
0: Bueno, también puede haber Cuenca. Ahí estaba Isabela. Tía, en una boda vino una, me dijo que si le podía poner la de Isabel Atún. Isabel Atún. Y digo, sí, sí, Atún de la... Joder. En fin, confirmado, ¿vale? El domingo habrá especial, te va a sonar, entre las 7 y las 9 antes de que empiece la final. Lo digo para sobre todo para las emisoras asociadas que puedan programar el evento. El domingo a las 19 estaré en directo a través de Sonaos FM, de Twitch y de TikTok. Haremos un especial contigo de protagonista. Terminamos.

pues sigo sin saber cómo se desactivan las notificaciones de aquí de WhatsApp. No sé qué pasa aquí.

0: quería. Ya es la una de la tarde.
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0: Y yo todavía estoy aquí intentando averiguar cómo carajo se quita el sonidito de las notificaciones en el WhatsApp web. Y no sé, no sé.
2: El pinchador.
0: Esto es que lo han cambiado, porque antes salía y ahora no. Esto lo han cambiado, seguro.
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1: Venga, vámonos a por la segunda horita del programa, la que nos llevará hasta las 2 en punto. Te repito, el domingo haremos un especial entre las 7 de la tarde y las 9 de la noche, justo antes el partido a las 9, ¿no? A ver si yo me estoy equivocando. Espérate, mira. Yo diría que sí. Sí, el domingo 19 a las 9, vale. Bueno, pues el domingo entre las 7 de la tarde y las 9 de la noche haré un especial, estaré aquí en Sonados FM y las emisoras que quieran conectar con él. Bueno, pues para que nos mandes tus mensajes de apoyo a España, te pasaré el enlace y te meteré en directo, en fin. A ver lo que sale. Me decía por aquí el compi de la 90 FM Valencia que oye, que retransmita también el partido. Ya me piden mucho, tío, ya me piden mucho. Más que nada es porque lo tendría que retransmitir a través del Zapi. Y claro, el que lo vea por la tele va a decir gol antes que yo. Entonces no tiene mucho sentido. De hecho, ayer en el penalti estaríamos viéndolo todos a través de la 1. Pero antes de que tirara, ya sonaba ahí en la calle ¡gol! Y todavía no lo había tirado. Es verdad cómo cambian los tiempos, ¿eh? En el Mundial del 2010, todo el mundo decía ¡gol árabe! En este Mundial, los que lo ven por la una dice ¡gol! 20 segundos después lo dicen los que lo estén viendo por el DAZN. Y los que lo estén viendo por el Zapi, 40 segundos después. Real como la vida misma. Venga, ahora que me he quedado solo, enseguida vamos a buscar a Manolo, a ver si nos quiere retransmitir el gol de ayer. Antes voy a quitarme WhatsApp, que tengo aquí lo más grande.
2: La duda ofende, Tony. Pues claro que vamos a estar ahí contigo, bueno, como siempre.
1: Bueno, voy a pasar
2: lista. De hecho, nada, monada. Ya te dije que tienes que ponerme 3 aparatos de aire acondicionado en mi casa, como Mesías, y una piscina. Bueno. Gracias.
1: ¿Pero desde cuándo un Mesías pone aire acondicionado? Desgraciado, pásame la ubicación del estudio Freddie Mercury, que voy a hacerte una visita y a presentarte a mi amigo el Cuchillo.
3: Joder. Ande te vea, te rajo.
1: ¿Ustedes creen que yo puedo vivir así? ¿Ustedes creen que esto es vida? Yo creo que no. Aquí está el señor de la birra.
4: ¡Vamos, quiero! Yo quiero que pase Inglaterra. Tú imagínate en el Sánchez Beach el domingo, que sí. El sábado, ya calentito, aquí con todos los colegas ingleses y un Inglaterra-España. ¿Sabes cómo se pone eso de irlandeses y ingleses?
1: Eso es verdad, ¿verdad? Pero escúchame, pero es que también si juega la final Inglaterra, es probable que la mitad de los ingleses antes se hayan matado haciendo barconing. Y si palman el partido, por la otra mitad hará barconing también. Ustedes tened cuidado, ¿eh? Tened cuidado cuando paséis por la puerta de un hotel. Mirad para arriba o si os podéis cambiar de acera mejor por si os cae un guiri. No sabemos qué lleva a la gente a hacer esa subnormalidad. Pero oye, está claro que lo hace. A ver, don Miguel de Logroño dice: yo prometo estar el próximo domingo a las 19. Fiel a mi Mesías y que viva España. Oye, pues ya se podría marcar el pegote completo el Mateo. Y él hace el domingo de 5 a 7 y yo de 7 a 9. Mateo, si no ocurre, míratelo, tío. El guapera del Corcón.

0: Ahí tienes a Izal, la mujer de verde, de Woman in green. Hoy voy a decir Woman in Red. Esa era de Chris Isaac, ¿no?
1: Haremos algo en el desván.
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dice, que dice. Será Sergio el señor Riqueta. Tony y yo el domingo estoy fijo, cuenta conmigo, dice el Checho de Reynosa. Pues venga el domingo a las 7 de la tarde, 2, aquí. Vamos a hacer un especial de 2 horitas a preparar la final. José Manuel, Santiago Compostela, buena avisa que yo me apunto. Pero Shub y Tito, no tengo. No entiendo esto, José Manuel. No entiendo esto que me dice aquí. Ahí estaba la mujer de verde, de Izal. A ver...

0: La fin del Bierzo. ¿Qué va a hacer el programa el domingo? No te lo crees ni tú. Lo vas a ver, lo vas a ver. Estoy esperando que le dé el visto bueno Luis Miguel de Torre de la Alameda. Luis Miguel, ¿cómo ves tú lo de hacer un especial? Mira, aquí está Domingo, de Almería. Buenos días, Tony, Genaro, Sony. Resultaba Inglaterra-Argentina, Inglaterra 3, Argentina 1. Saludos, al final no hemos hecho porra, tío. No hemos hecho porra. ¿Cómo ves tú, Domingo? ¿Cómo ves tú lo del especial del domingo? Hostia, Domingo, ¿cómo ves el especial del domingo? A ver. Buenos días, dice el Miguelico de Yecla. Yo quiero Inglaterra. Gibraltar español. Y yo el domingo estaré con toda la peña en un campo y creo que no van a poner nada antes del fútbol. Que los conozco, tío, pues ponen la radio. Si vais hasta con los colegas, poned Sonado FM y así pues juntamos toda España.
1: Tony, la final está mañana. España-Argentina, no por España, por Argentina.
0: Sí.
1: No se jugó la finalísima por los conflictos de Irán.
0: Sí.
1: Y van a hacer todo lo posible porque pase Argentina. Y se está demostrando. ¡Ay! El pelado quiere Argentina-España.
0: Ahora te voy a contar, te voy a contar.
1: No. El Electricity Online yo se lo cedo a alguien que lo quiera, ¿eh? Yo no quiero pasar esos sufrimientos con mis ojicos tan bonitos.
0: Venga. Oye, esta mañana he leído que la FIFA para la final, bueno, esta gente son golfos profesionales. Esta gente le vendió un mundial a Qatar que se tuvo que jugar en invierno porque no había cojones de jugarlo en verano. Esta gente nada más quiere dinero. Bueno, pues resulta que la final del domingo, el descanso va a durar media hora. Por si no lo sabes, te lo digo yo. Yo no sé si esto está aprobado, es una idea, pero vamos, yo apostaría pasta que va a ser así. Van a meter en el descanso del partido a la Shakira, al Burna Boy, a BTS, a Kiko Rivera. En fin, el descanso de la final del Mundial apunta a que va a durar media hora, que luego lo mismo sota algo más. Hay que montar todo, las actuaciones, desmontar y la segunda parte. ¡Qué poca vergüenza! Descarado, van buscando los dineros. Es como esto de la pausa de hidratación. ¿Tú te crees que a esta gente la pausa de hidratación es para que los futbolistas beban? Y una food de Estambul, la pausa de hidratación, para meter anuncios. En fin. Bueno, pues que lo sepa, que la final del descanso puedes ir a comprar lo que quieras, que no te vas a perder el inicio de la segunda parte, porque el descanso va a durar mínimo media hora. A ver, Tomatito en Almería. Buenas, Tony, yo veo bien lo del domingo. Lo de cuatro gatos lo dice por ti, Genaro, Sonny, Manuel. ¡Vamos, España! ¡Otra estrellita más! Ojalá. Sería el tercer mundial, ¿no? Pues la chavala ganaron uno y los chavales dos. Buenas tardes. Yo, si no nos roban, quiero Argentina, dice Javi H. Y Jorge en Gijón dice, mejor una final España-Inglaterra, porque si ganamos la final, Argentina va a politizar el partido. De hecho, ya se está metiendo caña con el de hoy. Alguno ya está recordando lo de la guerra de las Malvinas y todo este rollo. Por cierto, Malvinas, que salió Ramón Espinar diciendo la guerra de las Maldivas. Buenos días, Tony, ¿me he ganado tu porra? Dice el piñe de Caudete. Pues no, pero con comentarios así te la está empezando a ganar. Venga, déjame, que voy a cantar que viva España, que se está haciendo esto más largo que un pipirri cuesta abajo. ¡Vámonos! ¡Vamos ahí! Espérate, coño, que no veo la letra. Pero no veía. Que no me la sé. Bueno, me la sé, pero no me la sé. Ahí va. Entre flores, fandanguillos y alegría nació mi España, la tierra del jamón.

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0: bonito, tío, de verdad. Y me ha salido, me ha salido. Voy a tener yo que decir lo del Yenaí, Yenaí, ¿cómo es, Manuel?
1: Yenaí, Yenaí.
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1: Bueno, pues
2: Manuel, cierra que se mezcla la línea.
1: Perdona, Tony, perdona.
2: Venga, pues ahí estaba el que viva España. 2:20, no, 1:20. Juan Luis en Madrid dice: Tony, de fruta madre lo del domingo. Una risa y buen rollo para quitar nervios. Vamos a intentar que haya sexo también en el programa. Vamos, que mandaremos a alguien a tomar por culo, seguro. Regina en Yecla dice: buenos días, gente guapa. ¡Qué fullero eres, Tony, con los Prime! Mira cómo salta a defender a su hombre. Mira cómo salta a defender a su hombre. A ver, dice el Atleti de Gijón: el yogur de piña del menú de Herba de Guaesú es de los que lleva trozos. No sé, vamos a preguntarle. Espérate, vamos a preguntarle. Manuel.
1: Dime, Tony, dime.
2: Pásame con Guaesú.
1: Una milla. Guaesú. Guaesú, ponte.
3: ¡Otra vez! ¡Coño, que estoy liado!
1: Pero una milla, coño, ya. Coño, ¿qué tiene?
3: Dime, Tony, otra vez, coño, ¿qué quieres?
2: Juan Manuel, que me hace una pregunta aquí para ti, tío. Encima que te estoy intentando llevar trabajo y herba.
3: Yo veo, pero cuando no haya nadie, coño.
2: Me pregunta por aquí Leti de Gijón si el yogur de piña del menú de herba es de los que lleva trocitos de piña.
3: Yo qué sé, si al abrirlo se cae un cachopo, te llevarás, si no, pues no.
2: Bueno, vale, ya está. Vamos a aprovechar que está Manolo aquí. Manolo, nárranos el gol de ayer, tío. ¿No lo narra?
1: Bueno, por supuesto, Tony, eso. Ya, cuéntamelo cuando quiera. Cuéntamelo. Venga, ahí va. A ver, es Pedro Porro el que lleva el balón, se mete para adentro, no puede. Hace una pared con Dani Olmo, Dani Olmo se la devuelve. Tira el balón a la derecha del portero, ahora no, a la izquierda. Y gol. Lo mira otra vez, la repetición, Pedro Porro se va otra vez para adentro. Le mete una garbaña a Dani Olmo, que yo no sé cómo la criatura no se llevó el tobillo para adelante. Le sale aquí el Moreno de metro y medio, 2 metros más o menos. Y Pedro Porro, con toda la calidad del mundo, se la coloca a la izquierda por debajito y mete el gol que nos daba la semifinal por España. Gol. Vaya mierda de imágenes me ha puesto, Tony. Se corta.
2: Es que el vídeo es muy cortito, tío. Lo bueno, en fin, ahí.
1: Otra vez. Tío. Cada vez que chuta la mete.
2: Hombre, claro, si es la repetición.
1: No, bueno, ya está, Tony. Llena ahí, bueno, su. Esto es sobre esfuerzo, yo. Escúchame, va a una milla de acondicionado, que no estamos aquí asando, coño. Tanto, al aire acondicionado, coño, que tiene 28. Hace más calor aquí que en la calle.
2: Pero bueno, ya está. En fin. Ahí lo dejamos. Venga, que viene un arrebato de amor.

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1: Hasta colgar de una nube.
0: Va, estamos a nada de plantarnos ya en la 1:30. Nos quedará el último bloque. Tengo la sensación de que se me olvida algo. 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Casi me como la desco.

0: queda el último bloque. He intentado quitarme todos los WhatsApp. Me tengo la mamá fastidiada, ¿eh?
1: No quiero más drama.
0: Tengo la mamá con la gota y está fastidiada. Comedias.
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7: ¿Qué te hemos hecho en mi familia, Tony? ¡Ay, qué vergüenza!
0: Nada. Pero si Jorge y Pelayo son maravillosas personas, si el bicho malo en esa familia eres tú, Leti.
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0: Venga, vámonos a por el último bloque. Me ha llamado bicho malo y o de fruta. Sí, Leti, sí. Además te llama bicho malo de tu familia. Toda la familia hay un garbanzo negro. Y en esta, pues el Atleti. Mira, aquí viene esta gente. Tía, ¿qué le pasa a ese?
9: Asturias, patria querida. Tony, te quiero, tío. Te quiero, baja mi vida, colega.
0: ¿Qué le pasa a este?
10: O sea, madre mía. La que ha cogido, tío. La que ha cogido, el de la carnicería, como ganó España, está regalando vasitos de vino dulce. Se ha bebido por lo menos 7 o 8. Mira cómo viene.
9: Ha mandado botellón, Tony. Esto me ha tenido que sentaba. ¡A chubia, patria querida!
0: Acuéstalo por ahí, acuéstalo.
10: Y oye, que no se está quieto, que yo. Me voy a llevar baño y le he hecho un poquito de agua en la cabeza.
0: Venga, lleva.
11: Madre mía.
9: Tony, te he dicho que te quiero. Eres un puto máquina asqueroso.
0: ¡Borracho!
9: ¡Feo!
0: ¡Borracho!
9: ¡Feo! A mí por lo menos lo mío se me quita mañana, a ti no.
0: ¡Hijo puta! A ver, tenemos... Joder. Venga, a ver, Luis Miguel, vamos a recuperar normalidad. Luis Miguel de Torres de Alameda.
12: Buenas tardes, chicos.
0: Hola.
12: Vale, Tony, el domingo de 7 a 9 ahí estaremos.
0: ¿Cómo lo ves?
12: Escucha, pero luego el lunes harás programa, ¿no? Que luego dirás que como trabajaste el domingo vas a cogerte el lunes, que tú eres capaz.
0: Bueno, no.
12: Y bueno, yo, como tú, pienso en Argentina, pero Inglaterra tiene más equipo. Es que yo qué sé. Creas sí. Que se clasifique el que quiera, ya está. Si es pan comido nosotros.
0: Bueno,
12: nos hemos venido arriba, ¿vale? Venga, un abrazo, besos, happy.
0: A ver, técnicamente... Oye, un pelo a la lengua, qué asco. Técnicamente, Inglaterra es mejor que Argentina. Lo que pasa es que Argentina son como los de los espartanos estos de 300. Es que todos curran pa' uno. Y es verdad que dejan muy poquitos huecos también, ¿eh? Mira, Luis Midayecla dice, no me hagas proposiciones deshonestas, que te dejo el 4K peor que a los gabachos.
11: Joder.
0: Infantino, potríncame el pepino y se ríe el solo. Y se ríe el solo. Madre mía, cómo está la peña, tío. José Luis en Paiporta dice, abre el grupo... que quiere y le da los tres puntitos y a silenciar. Es que no es grupo, es total, general. Le quiero quitar en general. Falla la conexión. ¿Qué dijiste? No se escuchó bien. Ya está Mateo haciéndose el tonto. Mateo ha dicho que tú hagas de 5 a 7 el domingo y yo hago de 7 a 9, tío. Hazlo por España, coño. A ver, Juanfran dice, yo también estaré el domingo. Lo que no tengo claro es que tú llegues vivo. Vamos, si no llego vivo, dan por culo que no hay programa. Tú verás. Te recuerdo que tu culo está en mis manos. Pórtate bien conmigo. O en Almoradí acabarás sodomizado. Ve, esto sí es para preocuparse. Esto.
7: Donde te vea, presuntamente, te rajo.
0: José Antonio en Paiporta dice, el domingo cuenta conmigo por lo menos hasta las 20:30. Después me voy a cenar con la familia y amigos para ver partido. Pero a las 19 ahí estaré. Muy bien. Domingo en Almería, pues lo veo muy bien, porque el domingo hago que mucha gente no trabaje y aparte es mi día. Saludos. Pues el domingo a las 7 de la tarde aquí estaré, por si os queréis venir un ratito al Club de los Sonaos. Y vamos preparando lo que viene siendo la final del Mundial, de la que hoy sabremos quién es nuestro rival. A ver, Guapera Alcorcón dice, no entiendo esto, Marmar que queda primero. Ah, vale, Marmar que queda primero para la porra de MotoGP. De hecho no hacemos porra, tío. A los buenos días, ya recibí la camiseta, dice Don J de Hermua. Ah, soy Juanjo, J. Se me olvidó. Sí, te tengo guardado ya, tío. María José en Yecla dice, ¡ole y ole, qué bonito! ¡Y viva España! ¡Buenos días a todos! Venga, la Vane. Voy por los WhatsApp de la 1 y 17. Paciencia, que llegará el tuyo, paciencia.
5: ¡A olvidar!
0: ¿Qué hace? Ya, ¿qué hace?
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0: Conmigo también.
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0: Pues me den por culo, se me ha olvidado.
11: Genaro, que no hemos llevado la porra.
5: ¡Que viva España!
0: Madre mía. Esa rata quién la mata, tío. Gloria Barcelona. Me manda por aquí un cartel. Nunca un porro hizo tan feliz a tantos españoles. Ya me debes dos strichis, pero no sufra que los voy acumulando. Es verdad, es verdad. 9 personas han aceptado la porra y por lo tanto esas 9 criaturas tendrán un acceso a una videollamada conmigo en la que le haré un strichis. Pero toda la vez, ¿eh?
13: Buenos días, Tony.
0: ¡Hombre, Miguel!
13: ¿Cómo van las clasificaciones?
0: Bien.
13: Escucha, ¿viste ayer el vídeo que te mandé anoche?
0: Hostia, pues no lo vi.
13: ¡No! Canta un poco más, coño, que quiero que llueva aquí en Valencia, que hace mucha calor.
0: Pero escúchame, anoche no me mandaste ningún vídeo, me mandaste un audio, anoche.
13: Coño, la que le tira los trastos a Javi, ¿quién es la Cristina, coño?
0: A ver, Roberto Arzamorano, me manda aquí, llena ahí. Madre mía, se ha afeitado, tío. Es más feo afeitado que con la barba chivo esa que se deja. ¡Go de Merino! Se ha no de llorar, Saba. Y aquí está Lola de Elche.
14: Ole, qué bien cantado, hijo. Qué bien cantado.
0: ¿Dónde hay talento?
14: El salero que tenemos los españoles no lo tiene nadie.
0: ¡Hombre!
14: Yo estuve en el crucero ahora en mayo y nada más que seguíamos la temática, los españoles. Otros parecían a gritos tiesos. Como España no hay nada. Que no quiera España que se muera, chicos.
0: Ole, qué nivelazo, tío, tiene la gente del Inserso ya. De crucero. A mi abuela la llevaba en todos lados en autobús, ¿eh? Espérate, a ver si estoy metiendo la gamba. Y no es que Inserso, que es que se ha ido mi Lola de viaje. Ella, pues. Lola, perdón, si me ha yo equivocado a mi hija. Buenos días, trastornado. Yo prefiero Inglaterra. Y lo del domingo ya lo veo. Si haces programa ahí estaré, pero no ponga el Prime muy temprano, que los domingos no me gusta madrugar. No, el domingo no hay Prime. El domingo no habrá Prime. A ver. Hostia, duras declaraciones del amigo indignado. Es receta, payaso, cara torta. Oh, duras palabras, tío. Se lo voy a decir a mi madre. Mamá, dile algo a Roberto.
14: Qué guarro eres.
0: Toma ahí. Ahora se indigna, se mosquea, se va del grupo otra vez.
15: Mi paz os dejo.
0: Ya
15: mi
0: se va,
15: paz os doy.
0: Ya se va, ya
15: que
0: se
15: os
0: va.
15: Den por culo, que yo me voy.
0: El amigo indignado. Yeah. El amigo indignado se va y otra vez. Qué ganas de terminar ya hoy, de verdad. Si yo y de ustedes.

0: Oye, confirmado, confirmado. No, mi Lola tiene taco. Mi Lola dice, eso quisiera yo. A ver, pagar crucero como los del Inserso. Vale, vale, me confundió ya ahí. Me extrañaba a mí que se llevara... A mi abuela que se la llevaba en el autocar a todos lados. La Van estuvo una temporada trabajando en esto del Inserso vendiendo mantas. Vendiendo mantas a los abuelillos en los autobuses cuando se iban de viaje. Cuéntalo, Vane, cuéntalo.
1: Yo

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Dice mi Lola de Elche, me han echado a la empresa más grande de España.

0: 8:46 ya. Te recuerdo que este programa.
1: Vaya mañanica, me llevas con el pitico de los cojones.
0: ¿Qué pito? Sí, yo.
1: Sí, estaba vendiendo, sí, con tu prima.
0: Vendía manta a los abuelillos en las excursiones en La Habana. Sí, sí, yo tengo que buscarme cómo se quita el pito este. Estoy ya harto del pito. Nada, es que estoy mirando. ¡Ah, aquí está, coño! ¡Joder! ¡Aquí está! Es que había que bajar más para abajo. Aquí está, reproducir sonido. Claro, es que no estaba mirando bien. Ya está, ya no va a pitar más. A ver, Pepillo, ya.
2: Solín, me va usted a perdonar, pero si no trabajas de lunes a jueves, ¿vas a trabajar tú el domingo viendo, transmitiendo el fútbol, el flojo? Oh. Eso no se lo cree. Mira, ni aunque nos hicieras un bizum de 100 euros, no creemos que vas a trabajar todo el domingo.
0: Tú pon la
2: flojo,
0: radio.
2: Vago, gandul, sinvergüenza.
0: Pon la radio, hombre, tú pon la radio el domingo a las 7, a ver si estoy yo. A ver, mira. Venga, a ver, los listos. Me juego con quien quiera, 100 euros. A que el domingo a las 7 estoy aquí. Venga, a ver quién le echa lo que hay que echarle. Y los ve. 100 euros al que diga que no estará aquí el domingo a las 7. Venga, a ver, vamos. Vamos a ponerla en la mesa. ¡Oh, qué chulada! Me manda Gloria aquí una foto de la quedada. Pero todos tenemos la camiseta de la selección española. Dice, ¿qué te parece para anunciar la previa el domingo? Joder, perfecto, tía. Perfecto. Qué apañada, mi Gloria, de verdad. A ver, Miguelico dice, mañana porra. Quien gane que regale una camiseta. Y si hay varios acertantes, la sortea. Venga, flojo. Ya son y 48, ya no da tiempo a hacer la porra. Oye, lo que te estaba diciendo antes, el programa del Mateo se repite a las 4 y este se repite a las 6. El servidor está para allá. Así que lo tengo que poner manual. Si veis que a las 4 no ha empezado el de Mateo, es que me he quedado dormido. Es que lo tengo que poner manual. No empecéis. Que no suena. Si no suena, porque me he quedado dormido. Ya cuando me despierte, pues lo pongo y... Por ejemplo, ayer puse el de Mateo de 5 a 7 y el mío de 7 a 9. Nos queda un ratito que tiene uno para echarse ahí y venía a molestar también.
3: Aquí el abogado de los pobres.
0: Venga.
3: Tony, todo esto que te están criticando, que si vago, que si flojo y no sé qué, estos van a ser los primeros que te van a echar de menos el mes de agosto.
0: ¡Hombre! Si no, ¡hombre! ¡Hombre! Quitar cartel que apareció el pelota ya también. David de Liñola era un pelota. Pero sí. Cuando me vaya de vacas en agosto. Eso sí, voy a dejar podcast ordeada sonando, ¿eh? A ver, mañana hacen la porra. Otra vez esto.
1: Bueno, te vas a quedar dormido seguro, o sea que... Qué guarro eres. Dice que hay que bajar más para abajo.
0: ¿Qué? No entiendo. ¡Oh, mira! Ya me quedo sin WhatsApp, qué bien. 7 minutitos de tranquilidad voy a tener. Oh, 7 minutitos de tranquilidad. Oh, si me queréis, no mandéis.
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0: marca Juan Fran. ¡Juan Fran!
1: ¡No más guasas, por Dios, no más guasas! Que sea, que te vayas a tomar por culo de ahí.
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5: Está guapo este remix, ¿eh? Este mashup, mashup. Hoy 53 ya. Pues como que vamos recogiendo, ¿no? A ver, voy a poner una sintonía para ir ya... Voy a poner la musiquilla de película porno. Para ir despidiendo. Nada, pensaba yo que no iba a haber más WhatsApp, pero mi gozo en un pozo.
0: Es necesario que si te vas de vacaciones nos tortures con los podcast, con los programas de Sirius.
5: Ya bueno, ponga la radio.
0: H, de las niñas de Radio Patio, pero torturarnos el mes de agosto con tus podcast y tu voz. No, Tony, no, tío. Joder. Ten un poco de consideración por tus oyentes.
5: Ya bueno, ponga la radio.
0: Sabes que en el fondo te queremos. ¡Guapo!
5: Sí, ya, ya.
0: Mesía frungidor.
5: La verdad, tío. Vuelvo a decirlos. Yo voy a ser uno de esos artistas reconocidos tras mi muerte.
6: Que mañana hagan la porra con la final. Coño,
5: ah, vale, vale.
6: Que aparte de flojo cortico. Que ya sabremos quién juega la final.
5: Vale, vale, vale. ¿Hacemos la porra mañana o el domingo? Mejor el domingo, ¿no? Pero vamos a ver, Miguelico, si tú eras el que decía que si acertaba la porra que no quería el Strizzi, ¿para qué carajo quieres tú participar la porra? La Leti de Gijón dice, Tony, en agosto va a haber Prime. Sí, sí, Leti, sí.
7: Soy Prime Video.
5: De verdad.
7: Soy Prime Video.
5: Joder.
7: Soy Prime.
5: Tío, de verdad.
7: Tony, soy Prime.
5: Qué pena esta criatura. Que el voto del Bau de la Jineta vale como el de una persona normal, ¿eh?
8: A tomar
5: por... ¡Hala! Venga, vamos despidiendo. Quedan 30 segundos para el Prime. Para el post-Prime.
9: Buenos días, familia de Sonao.
5: ¡Hola!
9: Nada, pasa a saludaros rápidamente.
5: ¡Bien!
9: Porque en verano reparto de paquetería en las playas, pues imaginaros cómo puede estar. ¡Oño! A tope, a tope.
5: ¡Joder!
9: No tengo tiempo ni de sacar la pichurra mea.
5: ¡Buah!
9: Nada, un saludo, Tony. Te esperamos el domingo.
5: ¡Venga! De José, va con Murcia. Estamos.
10: Muy buena, trastornado y a todos los sonados.
5: ¡Ya!
10: José, ¿cómo eres, mamón?
5: ¿Qué ha pasado?
10: ¿Te acuerdas de los planes que tenemos tú y yo para el domingo?
5: No, no.
10: Yo. No pienso. No joder, o sea. No quedar con las rusas, tú verás. O sea, con las rusas ya. No coño con las alemanas.
5: A mí me pone la rusa, la rusa me pone.
10: Ahora te vas a hacer el programa. Hombre.
5: Bueno, ya lo vemos, ya lo vemos.
10: Ya apareció.
5: Escúchame, pero podemos quedar hasta las 6. Quedamos hasta las 6, ya me voy yo para casa. Bueno, para casa no, barbade, que vamos a ser el especial de allí.
11: Soy Prime.
5: Uy.
11: Soy Prime.
5: Pues casi por Prime, Vane.
10: Pa' mí, el pavo, pa' mí.
5: Venga, ese era el señor Risqueto, el Juan Andeyecla.
12: Bueno, familia, pasada por el miércoles.
5: Y mira, Liliana.
13: Hola, Tony. Yo quiero también ver el Strip-Tick.
5: Oh, no entiendo nada, pero se lleva Liliana al post-prime. Liliana se lleva al post-prime. A ver, Miguelico me manda aquí un vídeo, dice el Strip-Tick. Madre mía. Hostia, buena pinta tiene esto, ¿no?
14: ¿Soy post o post-prime video?
5: Hay que ver todos los días la misma tontería, ¿eh? Seguro que le hace gracia.
11: Eso, hostia. Post-prime.
5: Esto se está lleno de las manos, tío. ¿Por qué no intentáis que suene bien?
14: No hay Javi H. Horroroso.
10: Acuérdate cómo terminamos la última vez con las alemanas. Dos muertos. Si tú vienes no vas a poder hacer el programa.
5: Creo que eso no se puede contar por la radio, tío.
0: Bueno, Tony, pues muchísimas gracias por tus dos horitas.
5: Sí, claro, claro.
0: De entretenimiento.
5: Sí, sí.
0: Sigue siendo el líder, sigue siendo el Mesías, sigue siendo el rey. Un abrazo, compañero. Buen fin de semana.
5: Yo mañana jueves.
0: Que mañana no te voy a oír porque mañana me toca trabajar duramente. Bueno, cosa que tú no sabes lo que es.
5: Bueno, pues ya está, vete en por culo.
8: Que podría funcionar.
15: Soy el post-prime, como Merino, como Merino.
5: Sí, Juan Luis, ole. Mira, Juan Luis, soy el post-prime. A ver, Miguelito Andenia.
16: Otra vez el prime, post-prime para mí.
5: ¡Yeah!
16: Tongazo total.
5: A ver, don Javi H.
17: Perro Sánchez, me cago en tu puta.
5: ¡Oye! No, la madre que me parió. ¡Javi! La madre que me parió, tío. Ea, pues este es el último. Este era el último, encima el último. Por favor, ¿podría alguien mandar un audio para que este no sea el último? Espérate.
17: Perro Sánchez, me cago
5: en tu... Espera, coño. Joder, me he equivocado yo. Joder, ¿dónde estaba? Aquí. Venga, ahora, para que no digan que censuramos a nadie. A ver. Pues ahí.
17: Perro Sánchez, me cago en tu...
5: Venga, vamos a poner lo otro para que se me había quedado mal sabor de boca.
10: ¡Javi, coño! ¡Que la radio no se puede fijar! ¡Pedro Sánchez!
5: ¡Hombre!
10: ¡Puta madre!
5: ¡Oye!
10: ¡Va a ser nuevo!
5: Tío, de verdad, vete a la mierda, banana. Tío, me van a cerrar esto.
10: ¡Pedro Sánchez!
5: Pero bueno, ahora que vaya a hacer todo lo mismo.
10: ¡Pues!
5: De verdad, esta gente está mal de la cabeza.
18: Hasta mañana. Venga, llegó tarde.
5: Venga,
18: ¡viva España!
5: Gracias, Noelia. A ver si podemos cerrar el programa con un mensaje normal. A ver, Benito.
19: ¿Pero qué le pasa a Javi H?
5: Yo qué sé, está mosqueado. Venga, ala, toma por culo. Adiós.
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2: Ahí, que la ha metido mal, perdón. Es que he cambiado la controladora. Y ahora pues me tengo que hacer a ella. Va, empezamos como si no hubiera pasado nada. ¡Vámonos al lío! ¡Sí, señor! Venga, que ya estamos. Ya está aquí el jueves. ¡El jueves! Bienvenido, bienvenida, si te acabas de conectar. Se marcha Mateo y es especial guatequero. Y llega por aquí este que te habla, Tony Solís, desde Málaga, desde la Costa del Sol, desde el estudio Freddie Mercury en este jueves 16 ya de julio. Hostia, se me ha olvidado. Un momento. Mira que os dije, recordadme que el santo de la mama. Mama, felicidades a la mama y a todas las Cármenes. Así que felicidades en vuestro día. Bueno, le iba a empezar yo el programa con una canción que sé que le gusta a ella, pero ahora no sé dónde está. Bueno, voy a intentar buscarla. Madre mía, vaya mierda de inicio de programa. La meto a destiempo. Se me olvida canción de la mama. Un momentito. Para decir que esto está grabado. En fin, pues vámonos al lío hasta las 2 en punto de la tarde. Ya sabemos, nuestro rival en la final de la... Bueno, del Mundial. Y serán nuestros hermanos argentinos. Ayer es... Bueno, a ver, lo de ayer fue alucinante. El entrenador de Inglaterra se fue por la pata abajo el tío. Se adelanta con el gol de Gordon. Y hace... ¡Bum! Venga, dos para atrás. Voy a meter defensa de 5, 3 centrales. Y todo el mundo sabe que en el fútbol meter más defensas no te garantiza nada. Los otros se le echaron encima. Y bueno, pues tuvieron dos palos. En fin. El domingo tendremos la final del Mundial. No se pudo jugar la finalísima. Pero se va a jugar la final del Mundial entre España y Argentina. Vamos a hacer una especial el domingo, ¿eh? Desde las 7... hasta las 9 menos 20 más o menos, ¿vale? He sacado entradas para ir con mi gente al centro comercial, aquí al Vialia, al cine del centro comercial Vialia, a ver la final ahí en el pantallón de cine. Nada, como lo tengo a 5 minutos en la moto, pues ellos que se vayan para allá y yo cuando termine, ya te digo, como mucho a las 9 menos 20 me tengo que estar mirando. En 10 minutos me planto en el cine. Así que el domingo, si tienes a bien el venirte con nosotros a las 7 de la tarde aquí al Club de los Sonaos, aquí con sumo gusto te estaré esperando. Bueno, para poner tus mensajes de ánimo a España, cómo ves el partido, en fin, ya iremos improvisando a ver qué va saliendo. El WhatsApp ya lo tengo activado, 654-232-661. Repito, 654-232-661, para que me mandes lo que te salga de los botones. 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La segunda hora ya sabes lo que toca, ¿no? Toca la sesión mezclada.

Rompeola se llama. Escucha qué bonito. Lo dicho. ¡Felicidades, Carmen! Bueno, a ti y a cualquiera que tenga algo que celebrar este 16 de julio.

0: ¡Qué bonito! ¡Sí, señor! Esta canción a la Virgen del Carmen y a todos esos marineros que salieron a faenar y no pudieron regresar. ¡Rompeolas! Ya me están dando caña por aquí con el Prime, pero os voy a decir una cosa. El Prime, hoy la peña ha pasado del Prime. Solo dos personas mandaron a las 8 en punto, que era hoy. Sí, Rubén de Reynosa puso el Prime a las 8. Bueno, pues solo dos personas lo mandaron a las 8. Se ve que está la gente que no madruga. Venga, voy a saludar a esta gente. Sony, buenas tardes.
1: ¿Qué pasa, hostia, tío? Qué temazo, qué bonito. Quiero mandar yo un saludito a toda la gente y a todas las Cármenes, por supuesto. Qué bonito, no había escuchado yo... Sabía que existía esta canción, pero no la había escuchado nunca. Mira, tío, los bellos de punta, monstruo.
0: Es muy bonita, muy bonita. Muy bonita. Por cierto, se plantea un dilema de cara al domingo, porque el domingo juega España a la final del Mundial. Pero el domingo también es cuando pasean a la Virgen. A mi niño dice, bueno, no se ha rebotado mucho. Porque dice que lo bonito es la recogida, que será a las 2:30 de la mañana. Y para esa hora pues ya ha terminado el fútbol. Pero se plantea un dilema entre salir con tu Virgen del Carmen o ver la final del Mundial. Aunque muchos intentarán hacer un 2x1, se tirarán al zapi. Genaro, buenas tardes.
2: Hola, Tony, buenas tardes, qué bonito, hijo, qué bonito. Mi abuela se llamaba Carmen. Le mando un besito allá donde esté.
0: Sí, señor, qué bonito. Bueno, pues.

repasar el Prime, que ya te digo, hoy se ve que la peña no tenía mucho interés en él. Así que hoy ni hay tongo, ni se va a impugnar, ni nada de nada. Feo, fuerte y formal. Coño, el Praudes. Bueno, el Praudes no está fuerte. Ay, tampoco es formal. Ay, tampoco es feo, tampoco es feo. Bueno, un poco.

0: Me provoca a mí esto buen rollito, ¿eh? Me encanta. Pero me encanta esta, la versión de Dani Martín. La, la, la. Venga, que nos vamos al Prime, nos vamos por el Prime. A ver, hoy deberíamos incluso darlo por desierto. No había interés hoy de la gente por el Prime. Y mira que yo intento, claro, si la gente se da cuenta de que hay tongo, pues va a perder el interés en participar. Por eso yo, si alguien pugna y demuestra que el Prime se lo he llevado, pues yo se lo doy. A ver, venga. Espérate, que ha hecho acto de presencia el Praudes.
1: Tony, estoy aficionado.
0: ¿Qué pasa,
1: Tony?
0: ¿Yo?
1: Qué afición. El cacahuete está para abajo.
0: Está sudado, ¿no?
1: Muy afición.
0: Joder.
1: Digo, puta, ¿me has dicho feo?
0: Una mejilla, una mejilla.
1: ¿Tú?
0: Bueno,
1: decime a mí feo.
0: El día de la boda seguro que más guapo, Praude.
1: Cara de la belga, que eres un cara de la belga.
0: Oh, qué bonito, tío. Cósame decir. Cara de la verga, esto que un pueblo. Vámonos para el Prime, que hoy era a las 8 y que la peña pues ha pasado de... Pues, la gente se levanta, está de vacaciones y se levanta tarde. Venga, a ver, pues vamos a ver cómo lo hacemos. 1, 2, 3, 4 y 5. Venga, aquí. Sony, vámonos.
2: Venga, en el puesto número 5, para que os hagáis una idea, Sergio de Pucela lo ha mandado a las 9:32. Buenos días, Tony. El domingo te escucharé un rato en la previa del partido. Espero que no... que nos dejes el podcast para la posteridad. Mi porra 1-0 para España en la final, en los últimos minutos, para que no le dé tiempo a remontarnos. Saludos y dejadme que vea mezcla.
0: Hostia, es verdad. Vamos a hacer una porra. O la hacemos el domingo. El domingo hacemos la porra. El domingo desde las 7, ya sabes, especial, te va a sonar con motivo de la final del Mundial. El domingo haremos la porra mejor. Bueno, en el puesto número 5 estaba Sergio Pucela, en el 4...
2: En el 4 está Tere de Guarnizo, que me comenta, bueno, te comenta la foto del estado del Messi y dice, pon una visera que se le enfríe el cerebro. En el podium entramos ya, puesto número 3, a las 8:03 de la mañana, el Checho de Reynosa.
3: Ya no soy Prime, se me ha olvidado otra vez las 8:03. No,
0: a ti a todo.
3: Venga,
0: el mundo.
3: Venga, buenos días, ¿no?
0: Por lo que
3: vamos
0: veo,
3: a poco veis.
0: Por lo que veo se te ha olvidado a ti a todo el mundo, ¿eh? Puesto número 2.
2: Para Noelia en Pucela. Buenos días, Chupipandi. Vamos a poner Juernes. Y en el puesto número 1, por lo tanto, el Prime hasta el próximo lunes, es Luismi de Yecla. ¿Qué decía? Buenos días, vamos por el Prime. Espero que no haga trampa hoy también y me lo lleve.
0: Pues para que vea tú, boca chancla, te la has llevado. La peña, sí que es verdad que la peña no ha puesto mucho interés en el Prime de hoy y por eso se la llevaban parte también este. Ya te digo, de la 8 en punto, solo Luismi y Noelia. Y luego ya a la 8:03, el Checho de Reynosa. Y ahí saltábamos hasta las 9:22, que no es que ha participado en el Prime Tere, simplemente ha comentado una foto que he puesto ahí de mi perro en el estado del WhatsApp. Y a la I32, Sergio. No sé, por lo que sea hoy la peña no... Por lo que sea, hoy la peña no estaba muy por la labor. Bueno, en fin, pues ahí estaba el Prime. Enhorabuena, Luismi de Yecla. Mira, que te apunto la libretilla. Dime a qué hora ponemos el Prime el lunes. Luismi Yecla. Oye, te iba a decir algo y se me ha olvidado. Joder, te iba a decir algo y se me ha olvidado. Bueno, a ver si me viene. Mientras ve quedándote con esto, los sencillos. Bonito es. Pues yo de verdad, se me van las cosas, ¿eh? La tiene que poner una chichonera, un algo, una gorra, para que la idea no se me vaya, man.

0: Los Sencillos. Bonito es. Que levante la mano el que sea bonito. Juanfra baila, levanta. Ay, bueno, Juanfra es muy bonito por dentro. Dicen que la belleza está por dentro. Lo que pasa es que luego todo lo que ve una autopsia termina botando. Así que lo de dentro muy bonito no puede ser tampoco. A ver, ya me he acordado lo que te tenía que decir. Joder, se me olvida otra vez. No, que va. Mañana se estrena La Odisea, la última peli de Christopher Nolan, que dura 3 horitas. Pero para el que no pueda esperar a mañana, esta noche, algunos cines la ponen a las 12:01, ¿vale? Si no puedes esperar para ir al cine a ver La Odisea, míratelo, porque hay cines que esta noche van a hacer el preestreno a las 12:00 p.m. A ver, vámonos para WhatsApp, Sony.
1: Venga, a ver si ha respondido. Ah, mira, Luis Miderecla dice el Prime a las 8, igual que hoy. Y para la porra del domingo, un 2-0 para España. Quillo, que no hay porra hoy, coño. Que no hay porra. Oye, que se ha oído. Madre mía, Quillo, que la porra es domingo.
0: Bueno, no te pongas así, tío.
1: Es que no, la gente aquí no vea, ¿no?
0: A ver, no mandéis resultados, cojones. No mandéis resultado hoy, que no hay porra hoy. La hacemos el domingo. Así en parte también te obligamos a escucharnos el domingo desde las 7, que vamos a hacer el especial. El ganador de la porra, pues tendrá un striptease de regalo. Vea que terminamos el primer bloque. Lo vamos a hacer con esto. 654-232-661. El WhatsApp del programa. Lo que sí que podemos preguntar hoy, ¿con qué te gusta ver el fútbol? Cerveza, refresco, aceitunas, galletitas, salás, ganchitos. Quiero saber qué te gusta. Pipas. Yo, por ejemplo, soy de pipas.

0: y por las noches. Remix de David Van Bylen dará este de Mago de los Ronaldos. Ya te digo, quiero saber qué te gusta. ¿Cuál es tu habituallamiento habitual para ver el fútbol?
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0: Ahora todo el mundo dirá jamón del bueno, va a ver tú. Luego compran el chino los paquetillos de jamón serrano de 1 euro.
1: Le gusta

0: Venga, ya estamos en la disco, ¿eh? Mira, ya nos hemos cepillado el primer bloque. Ya son las 12:30. Una hora menos en Cádiz. El Juanan se pregunta por aquí. Luismi se lo lleva. Tongazo total.
1: Tongazo total. Tongazo total.
0: Claro que demuestre a alguien que había tongo, tío. Si es que ya me duele la boca decirlo. El que demuestre que yo hago tongo, 100 euracos le doy. Bueno, dije 1000, ¿no? 1000 euracos le doy al que lo demuestre.

0: ¿Cómo mola esto, eh? Es la camiseta de rock and roll. Estopa con Fito. Mira, mira, ve, lo sabía, lo sabía. Miguel en Cuenca, Gamba Cocía, un poco de Mojama, Almendras para ver el fútbol en partido como los del domingo. Nadie tira de ganchito, nadie tira de riqueto. Con gamba, jamón del bueno, vave tú, vave tú. 654-232-661. Cuéntame, ¿qué te gusta? ¿Cuál es tu avituallamiento habitual para ver el fútbol? Yo soy clásico de pipas, yo pipas. Venga, bueno, vamos al segundo bloque.
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0: Son las 12:30 y es el momento de buscar a nuestro Manuel Sánchez. Sánchez, que ayer tuvo la oportunidad de narrar en el bar de su cuñado Juan Jesús la otra semifinal entre Inglaterra y Argentina, que terminó pues con victoria del equipo blanquiazul. Manuel, buenas tardes.
1: ¿Qué pasa, Roni? ¿Cómo va eso?
0: Aquí estamos, lío. Ya de jueves. Oye, el domingo voy a hacer un... Habla ya con tu cuñado para hacer el especial ahí. Pero el fútbol al final no lo puedo ver con ustedes, tío. Al final hago el especial y he quedado con la familia que vamos a ir al cine. Vamos a ir al cine que hemos comprado entradas para verlo ahí en la pantalla grande. Pues mira, escúchame, podríamos hablar con los del cine, a ver si dejan que tu cuñado monte una barra allí en un ladito, montamos el estudio para hacer el especial y luego pues ya simplemente vemos el partido, incluso lo podemos retransmitir.
1: El Tony de montar una barra en el cine a ver fútbol allí en la pantalla grande.
2: Hostia, eso todavía de putísima madre, Tony. Yo tengo el número del dueño del cine, quiero que lo llame.
0: Ya, pues si tiene el número, llámalo, a ver si podemos hacer algo ahí.
2: Yo lo llamo, a ver qué pasa. Te digo que estoy liado.
0: Vale.
1: Bueno, pues Tony, vamos a darle calo a esto, a ver qué sale.
0: Oye, no veis cómo está el bar a las 12:34, ¿eh?
1: Pues a mí la gente no se lo cree. Ha abierto las puertas a las 2:30 en punto. Coño, la he abierto yo. He abierto las puertas a las 12:30 en punto. Y mira, claro, es que va a estar en un mercado. La gente se pone en la puerta. Y además es que mi cuñado tiene una traga perra que yo no sé la traga perra, da mucho premio. Y tengo ahí a los chinos en cola a coger la máquina. Mi cuñado no gana un duro con la máquina. Pero bueno, ahí la tiene.
0: Venga, pues hasta luego, don Manuel.
1: Hasta luego, Luisilla.
0: Venga, pues ahí dejamos a Manuel, ahí lo dejamos. ¡Muérdeme!

0: Voy a omitir el nombre. Pero por aquí hay alguien que me dice que a él le gusta ver el partido a solas con un buen amigo que tenga un buen bloste. Pero es que a mí eso de bloste me suena. ¿Alguien sabe lo que es un bloste? Un bloste. Yo creo. Pati, ¿es una marca de vino? ¡Muérdeme! ¡Los Romeos! Joder, esta gente me recuerda a mí al chiste, tío. Dice que le dice uno a un amigo chino, me compra un coche. Dice el chino, ¿de qué marca? Le dice, Alfa. Y el chino le dice, lo meo. Dice, como lo mees, te meto en la cara, ¿eh? Está bueno, coño, está bueno. Madre mía. Mira, rubia la cara que ha puesto. Ay, en fin, vámonos para WhatsApp.
1: Hostia, pues tiene gracia que yo Alfa lo meo. De verdad que. A ver, guapera de Alcorcón dice: Don Tongazo marcándose. No, Don Tongazo total. Marcándose un el viernes hago programa, pero esta vez para el domingo. Madre mía, esto sí que es una vuelta de tuerca más de este provocador. ¡Qué fatiguita!
0: Vuelvo a decirlo. Me juego 100 euros con todo aquel que quiera verlo. Aquel domingo a las 7 de la tarde estoy aquí. A ver, esos espabilados que dan por seguro que no. A ver, que habrá la posibilidad de que me llamen pa animar en algún sitio y se me joda todo, ¿no? Pero si no tengo que currar, aquí estaré. A ver, ¿qué más?
1: Bueno, pues el guapera dice que para ver el fútbol se prepara un Bloody Mary reconstituyente que lleva 4,5 centilitros de vodka, 9 de zumo de tomate, 1,5 de zumo de limón, 2 o 3 toques de salsa Worcestershire, tabasco, sal de apio y pimienta.
0: Vale, y como el del chiste, ¿no? Y se lo remuevo con el nabo. Y le dice el otro, ¿está de moda? Y dice, sí, se proceda. Madre mía.
1: Venga, a ver, Checho de Reynosa.
2: Un bloste, una pincha con un poste.
0: Ah, hostia.
2: Hola, te la comiste tú hoy.
0: Ya sabía yo que era una guarrada, tío. Sabía yo que era una guarrada. Lo sabía, macho. A ver, Pepillo.
3: ¡Que mires el WhatsApp! ¿No dices que quién denuncia? ¡Yo denuncio! ¡Tongo!
0: ¿Denunciado?
3: Ahí tienes la prueba, a las 8 y un minuto. Y ni me han nombrado en el 5.
0: ¿Cómo?
3: ¡Qué hostia! Ahí es donde se demuestran los tongos. Por eso te estoy llamando, porque se te llena la boca de 1000 euros. Ahí tienes las pruebas.
0: ¡Ey, espérate! Vale. ¿Sabes lo que ha pasado, Pepillo? Es verdad, Pepillo lo ha mandado a las 8 y 1. Es verdad, tienes razón. Pero... Es que a las 12 y 8 ha puesto un mensaje que luego ha borrado. ¿Qué quiere decir? Que te has ido para arriba, tío. Te has ido al final. Si queréis participar en el Prime, tenéis que mandar un mensaje y no volver a escribir, porque entonces os vais para atrás. Hostia, tío, está poniendo en duda mi honradez, tío. Y te lo estoy explicando. Tengo un mensaje de las 8 y 1, pero como luego ha escrito algo que ha borrado, pues está ahí para arriba otra vez. Fíjate tú. Y al final, pues te va a culpa yo, como siempre.
4: Hola, buenos días.
0: ¿Qué pasa esta?
4: De la radio he dicho que la medio mal.
0: ¿Qué dice?
4: ¡Felicidades, suegri! Un beso. Ay,
0: suegri dice.
4: No mientas, porque yo gané ayer la porra y no he obtenido nada.
0: Yo, pero ¿por qué?
4: Así que no mientas.
0: ¿Por qué mandáis los audios de 4 en 4, Vané? De verdad, ya no sabes cómo acaparar momentos de programa. ¿Qué afán de protagonismo? A ver, ¿qué más?
1: Tenemos a... Mira, la Pati ayer que te mandaba una foto Y dice, esta es la cara que acompaña al audio ese del sonaísmo. Ah, ponlo, ponlo.
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0: Este es el jingle que nos identifica perfectamente a los sonados y a las sonás. Y ayer me mandó una foto donde se la ve pues ahí detrás de... Yo creo que está en un probador. Y me dice, esta es la cara que acompaña al audio del sonaísmo. Y esto le respondí.
6: Para nada. En esa foto...
0: Y ese para nada más salió con un poco de plumilla, ¿eh?
6: Para nada. Para nada. En esa foto se puede ver algo de vergüenza. Y en el audio no hay nada de vergüenza. Hay trastorno y sinvergoncerío. Esta foto no tiene nada que ver con el audio. Ahí, mira, parece que está hasta avergonzada y con vergüenza. Sigue intentándolo.
0: Venga, pues sigue intentándolo. ¿Qué más?
1: El Goe de Zaragoza decía, buenos días a todos, a todas y a todes. Ha pasado un buen día, nos lo decía a las 5 y 9 de la mañana. Raquel, que otra de las que madruga, dice, buenas tardes, Tony y compañía. Venga, vamos a poner el juernes, que hoy nos toca sesión mezcla. Feliz fin de semana para todos y para todas. José Manuel en Murcia a las 7:41. Buenas tardes, Tony Solís. Saludos para todos los sonados y sonáis y colaboradores de la empresa. Para acotar el WhatsApp, chiste. Quiero un vestido para un funeral. ¿Se lo quieren negro? Sí, sí. Que se joda Hacienda.
0: ¡Oh, tío, este es bueno! Y es que el negro pega con todo. Salao, dale un very west, salao.
7: Yes, very west, fandango.
0: Venga, pues José Manuel de Murcia se lleva el chiste un very well. Es bueno ese, es bueno. Oye, esta gente que me dice, tío, me escribís mucho. Perdona, Tony, que siempre estoy escuchando, pero no puedo mandar WhatsApp. Coño, en algún momento podrás mandarlo, ¿no? Antes de entrar a currar, al salir de currar. Por lo menos déjate sentir, que sepamos que estás ahí. No puedes durante el programa, no pasa nada. Anda a las 5 de la mañana, si te levantas, hace pipí. Sí que lo puedes mandar a cualquier hora a partir de las 12 de la noche, ¿vale? Pues yo los de ayer ya no los miro.

0: Pues nada, el pepillo que siga y R que R. Si lo has mirado antes de las 12, mi mensaje antes de las 12 de empezar el programa. Alguien ha mirado el mensaje, pero bueno, Tony, que da igual. Si lo del Prime, your WhatsApp no era del Prime. Así que da igual. Que cuando me mandaron 1000 euros. Vamos a ver, pepillo, que alguien mire WhatsApp antes del Prime no quiere decir que eso te convierta en ganador del Prime. El Prime se hace en el programa. Los que estén en ese momento, tío. No digo, venga, voy a mandar a las 8, pero luego voy a mandar otro a las 10, porque ya me ha asegurado que lo manda a las 8. Entonces todo el mundo haría eso. No me hagáis trampa, haced favor. Esto es lo que pasa por hacer un programa para gente con un nivel intelectual superior a la media, que al final encuentra la manera de buscarte la vuelta. Claro, yo te mando el mensaje a la hora del Prime, luego mando dos o tres más, pero el del Prime lo tienes que respetar. No, no, no, no, no. Tú quieres el Prime, mandas un mensaje a la hora del Prime y te esperas a que se haga el Prime. Yo, de verdad, es alucinante que tenga yo que estar explicando esto a esta hora, ¿eh? A ver, pepillo, para solucionar este malentendido, los 1000 pavos no te los voy a mandar, porque no tienes razón. Pero te puedo hacer un stricti privado para ti solo. Confinar feliz. ¿Qué te parece? Confinar feliz es que te dejo que toque todo lo que quieras. 13 minutitos. A la una. Este es un remix para el más y más de la unión. Dicen que la unión hace la fuerza. Oh, bonito, tío. Qué bien hablo, coño. A ver, ahí está. Venga, vamos más WhatsApp antes de que se vaya esta gente.
1: Voy para allá, Nelson Fuenlabrada.
2: ¡Hey! ¡Buenos días!
0: ¡Hola!
2: A ver, una cosa.
0: ¿Qué pasa?
2: ¡Tony! ¡Pásame el número de WhatsApp, tío! Te necesito mandarte un WhatsApp para hablar unas cosillas.
0: ¡Madre mía!
2: ¡Venga! ¡Venga, te espero el número! ¡Venga, venga! ¡Hola! ¡Llena ahí, llena ahí!
0: Todos los días me hacen la misma coña, tío. Gente que me manda un WhatsApp pidiéndome el número de WhatsApp. Todos los días, tío. Pero bueno, si a ellos les hace gracia, pues ¿quién soy yo? ¿Quién soy yo para interponerme? ¿Quién soy yo para interponerme? Ah, de verdad que es que tengo el cielo ganado, tío.
3: Mesías.
0: A ver si me crucifican ya, porque esto no es vida.
3: Mesías, ¿de qué vas a hacer la sesión hoy? Pínchame una de los Pink Floyd, anda.
0: Sí.
3: Que se me pase la calor.
0: Tío, me estoy guardando la de los Pink Floyd para pincharla en tu boda, tío. El baile nupcial tiene que ser una de los Pink Floyd.
3: Sony, apúntame un 3-0.
1: Que no,
3: a favor.
1: Yo que no hay porra, coño.
3: Sony, apúntamelo.
1: Yo que la porra es el domingo, desgraciado.
0: Que te está vacilando, tío. Está vacilando, ni caso. Espera, espera, que viene otra vez.
2: Queda constancia de lo que has dicho. No quiero el Prime.
0: Vale.
2: Quiero el striptease. Dale. Cariño.
0: Vale. Confinado feliz.
2: Mira aquí, cariño, que te voy a dar yo lo tuyo y lo de tu prima.
0: Ahí, todo juntito.
2: Un striptease para mí solito.
0: Ahí.
2: Pero si puede ser que participe el Juanfran también.
0: No, ve, ya
2: que está también falto de carne.
0: Ya estás cambiando otra vez las normas. Tío, de verdad, ¿eh?
2: Que le vamos a decir lo que dice Manolo. Llena ahí, llena.
0: ¿Qué pasa, pepillo? Que te da respeto quedarte conmigo sola, desnudo en una habitación, por lo que veo. Y tiene que pedir ayuda. Ve como al final. Vamos de leones, pero somos gatitos.
4: Hola, Tony, buenas noches.
0: Espera, que viene este.
4: Mándale una felicitación a mi mujer, que hoy es su santo.
0: ¿Vale? ¡Oh!
4: Venga, hasta luego.
0: Hostia, que el Bau mandando un audio normal, tío. Bueno, pues felicitamos a la señora del Bau. Y a todas las Cármenes, vuelvo a decirlo. A ver dónde nos lleva la mamá a comer. Yo la semana pasada por su cumpleaños la llevé a Burger King. Y a ver hoy que su santo nos tiene que llevar un asado bueno. La mamá tiene taco. Venga, ¿qué más?
1: Dios puta eres tú, colega. Cuando paga tú el Burger King, cuando paga ella el asado, ¿no? Madre mía.
0: Pues además hoy es el día perfecto. Ahí en la Malagueta hay un asado argentino que se come del carajo, Quillo. No me acuerdo el nombre ahora mismo. Pues se come del carajo. Si venía a Málaga, a la Malagueta, al lado de la Plaza Toro, hay un asado argentino. Espérate, coño, voy a mirar cómo se llama. Este, el Rancho Criollo. ¿Cómo se come ahí, tío? Lo que pasa es que hay que reservar. Si no, pues si sois dos, pues, siempre tenéis la opción de comer en la barra. ¡Guay, 51 ya! Tenemos ya casi cepillada la hora, ¿eh? Y me preguntaba el Braude, la verdad es que no sé de qué voy a hacer la sesión de hoy. Venga, léete algunos WhatsApp antes de irte.
1: Fran de Yecla dice, buenas tardes, señor trastornado y a todos los sonados. Dice, su hijo ha suspendido toda. ¿Qué hacemos? Va a tener que repetir. Y dice, ¿qué hacemos?
0: Ya, no lo pillo, tío. Su hijo ha suspendido todas. Dice, ¿qué hacemos? Va a tener que repetir. Y dice, ¿qué hacemos? Ya, tío, yo no lo entiendo, pero creo que no lo pillo de lo malo que es.
5: Cuando un tonto se agarra una reja, si no lo arranca, allí la deja.
0: Nos curamos en salud y le regalamos a Fran de Yecla un koala. Benito de Hernani dice, mierda, ya se me escapó el Prime. Buenas tardes, Tony. Os recuerdo que el lunes el Prime es a las 8 de la mañana, ¿eh? Hoy la peña se ve que no ha madrugado. Dos. Bueno, tres con el del Pepillo, pero como habló de nuevo, pues se fue para atrás.

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Venga, que terminamos ahora con los niños mutantes, como yo te amo. Madre mía, Pepillo, qué poca vergüenza, tío. Me está puteando en el grupo de WhatsApp. Que ya lo he explicado, tío. Madre mía, madre mía. Y remata con un La Estrella de Sonar FM, Air Sony. De verdad que tengo el cielo ganado.

0: Venga, le voy a dar ya a grabar. Ya sabes que la sesión también la grabo sin voz. Wow, ahí tengo la controladora nueva. Y con esta puedo hacer más virguerías y meterle efectitos. Vaya a notar, vaya a notar cómo sube la calidad. Joder, tío, de verdad que es que no puede ser, tío. Es que no puede ser. Espérate, me he quedado corto. A ver. Que quedan 15 segundos para llegar a una. Hay que llegar en condiciones. Yo no mandadme guarrería, que luego mi madre ve. Ahí está, ya es la una en punto de la tarde. Entramos en modo sesión mezcla.
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0: Ay, que no se ha puesto ahora. 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Prepare audience for maximum impact. 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Contigo, Tony Solís. ¡Vámonos! Empezamos la sesión mezcla. Hasta las 2.

dejamos de bailar hasta que la amanecida de reloj marque las 2 en punto de este 16 de julio, día del Carmen. Entre tema y tema, seguiré leyendo vuestro WhatsApp al 654-232-661.

0: Venga, ya estamos volando. A ver, Javi H dice, buenas tardes. Pues yo soy de ganchitos. Mira, me manda una foto de la mesa, ganchito, aceituna, corteza. Bien, bien, bien.
1: Pues si Pepillo no quiere el Prime para mí.
0: Vale,
1: el
0: vale.
1: El Prime para mí.
0: Venga, para ti, para ti.
1: ¡Pepillo!

0: Paciencia, que llegará tu WhatsApp. Paciencia, por favor. En Caudete dice: buenos días, don Antonio. Si canta hoy, podría hacerlo en lenguaje de signo, para ser más inclusivo con los sordos y que puedan disfrutar de tu gran talento. No, hoy toca sesión y canto. Hoy de Hazme, que voy a mezclar. A ver, Dani en Monzón.
1: Muchas felicidades a la mamá. Y tú, no juegues con los sentimientos de la mamá, a ver después cuando te pongas malo quién es el que te va a dar el Darcy o te va a poner los supositorios.
0: Es verdad, es verdad.
1: Un saludo a todos los sonados.

0: Mezclando. Mezclando en cabina, Johnny Tolín.
1: Ven ahí, madre mía, sube música. Súbelo.

0: opinan sobre el tema de la Whitney Houston.
1: ¿Qué hemos hecho en mi familia, Tony? ¡Ay, qué vergüenza! ¡Qué vergüenza! Ande te vea, te rap.
0: Joder. Te recuerdo que luego en un ratito estará subido a sonausfm.com, que ahí están los podcasts de todos los programas. Estará la primera hora, la segunda y un tercer archivo que se llama Sesión Mezclada sin Bob, que será todo esto que te voy a poner entre la una y las dos, pero solo la música. Bueno, me quedó claro, ¿hoy hay Radio Patio o no hay Radio Patio? No me quedó claro, por favor. Un momentito, déjame mezclar.

Ya está, ya está. Por fin he quitado las notificaciones. Todos los soniditos. A ver. Espérate, no sé por dónde voy. Un momentito. Aquí, María José en Yecla. Muy buenos días. Felicidades para mamá y para todas las Carmen.

0: Esta se llama Don't You Know Me, Jack Jones. Luis Miguel de Torres de la Alameda, hola, buenos días, Trastornao y compañero. Venga, ya jueves. Abrazo, beso, happy, happy.
1: Muy buenas, Tony.
0: Hola.
1: Hoy sí que te la has currado.
0: Bien. ¿El qué?
1: Casi me curro. Un poco más, pero qué canción más bonita.
0: ¿Eh o no?
1: Anda, pásamela por YouTube. Anda, por fin, por fin. Sí, señor. Qué desgraciable eres.
0: A ver, búscala en el YouTube, tío. Salve marinera, rompeolas. Si no la encuentras, recuérdamelo luego y te paso el enlace. Mi Maitechu dice, buenos días, bombón. Muchas felicidades por el santo de la mama. Y felicidad a todas las cármenes que te escuchan. Besos para todos. Fredo en Gijón, buenos días, Salao. Ponte bujías para el dolor de Bumburi. ¿Alguien me traduce qué quiere decir esto? Ponte bujías para el dolor de Bumburi. Ya que es el Carmen, habla de ella. ¿De mi madre? Joder, como me ponga a hablar de lo que habla mi madre de mí. Mi madre dice que yo no fui parío, que fui cagao. Que no sabe si lo mío es una pedra o que me caí de la cuna. Que si fuera Sarasa ya sería famoso. Esas son las cosas que me dice mi madre cuando

En fin. Te va a comer la mierda. Otra frase muy de madre. Oye, recordadme el lunes o el martes que hagamos un programa de frases de madre. Te va a comer la mierda. ¿Qué vaya a hacer cuando yo no esté? Uy, que se me va el tema. Tío, me despistáis, ¿eh? Me despistáis si me valéis los temas. Se marcha ya Jones. Don't you know me? Y esto es Hot Horda. 1:13. José Líder Shipa, buenos días, Sonao. Hoy no es un buen día para mí ni para mi familia. Esta familia de Sonao y señores sanos, soy muy grande. Gracias por los mensajes que he recibido. ¿Podrías poner cualquier canción de Sergio Dalma por mi cuñado que se nos ha ido? Gracias.

estoy lavando la empanadilla y friendo la ropa sucia. Madre mía, madre mía. Lo más gracioso es que me acusan de tongo, pero es que gente me propone hacer tongo y yo no acepto.

Trastornado y cantarás, ¿no? Por la de la mandanga del Fari. Dice Miguelito en Cuenca. Estamos en sesión, no te puedo poner Fari, pero te puedo poner mirando a Cuenca, Miguel. El Luis me dice, dile a lo acumulado de Koala, Arjuana, que la envidia es muy mala. Liliana en Valencia dice, vamos, como ha tocado a la hora de la cena, pues aquí veo yo carne. Joder, se me pone más fácil. Pimiento, papa, aceituna, pepinillo, cervecita de esta del franciscano, agüita, carne que no sé lo que es, pero tiene pinta de secreto. No que sea un secreto, de secreto, coño, de la carne. Un momentito, déjame una mezcla. Bueno, pues se marcha el Hot Heart de Joel Corry. Oye, Liliana, que ya, si no le ha llegado la camiseta, ya está para llegar, ¿eh? 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I need your love. Mira, dice Liliana que aún sigue buscando la camiseta de segunda mano de la talla XL. Madre mía, sí estamos ya, ¿eh? Sí estamos ya. El mercado. Ya me han mandado mis fotos de algunos mercadillos también en la camiseta Sonado FM.

0: Enseguida, que te vayas a tomar por culo de ahí.
1: Qué cosa más bonita me decís, yo. A ver, buenos días, sonado, Tony, Sony, Genaro, Manolo, cuñado de Mastropa. Aquí estamos descargando en Redoban, Alicante. Solo desear buen fin y mucha suerte para el domingo. José Antonio en Paiporta. Si es Redoban, no una marca de desodorante. Yo solo veo el fútbol cuando juega la selección española y lo hago con cerveza, xoxito, patata, gamba y algo de jamón del barato, me pone aquí entre paréntesis. Y queso flor de geba, que tiene el mismo sabor hace 20 años, mínimo, buenísimo. Oh, qué buena pinta tiene eso, tío. Y yo con dos tristes paquetes de pipa, de verdad, ¿eh? No tiene que juntar con ustedes.

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1: ¡Ole! ¡Ole!
2: Blanca en Barbañón dice, buenos días. Bueno, en Barbañón no, está en Suiza. Buenos días, mi mesías rezagado, fonador favorito, que aunque hoy no te escriba porque estoy haciendo una ruta, te estoy escuchando, ¿eh? Así que no me pongas falta. Ponle una canción, la que tú quieras, al asqueroso de la receta por llamarnos cotorra, a la Vane, a la Cris y a mí, porque tenemos una voz melancólica al cantar las canciones que nos ha puesto hoy Mateo. Y nos ha llamado cotorras.
3: Bueno, pues ya está listo y preparado de que no va a hacer el programa. Ya está poniendo excusas antes de hacerlo, así que el domingo no esperéis que haya programa.
2: Mira, de verdad, si es que es para cogeros asco. Está muy bien el programa del Mateo. Está muy bien, me va a recordar a los La Roca. Yo no sé si le ha hecho un homenaje. No sé si le ha hecho un homenaje al Guatequeo o a Lola. Os lo vuelvo a repetir, el domingo estaré aquí. Entre las 7 y 9 menos 20, como mucho. Pues me tengo que ir para el cine, que hemos sacado entrada para verlo allí. Pero oye, que aquí no obligamos a nadie, ¿eh? Que el que quiera que se asome. Y aquí estaré. Lo que seguramente muchos de ustedes serán los que no estén. Ya no hay excusa de no es que esté en la playa. Coño, es que la aplicación la llevas en el móvil. Es que la aplicación te la puedes instalar totalmente gratis para tu teléfono o tablet, ya sea de Android o de iOS. 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Hemos superado las 2.000 descargas ya entre las dos. En menos de un año de vida, ¿eh? Esto es Toca Toca, Fly Project.

0: Yeah. Se va cantando. ¡Afuera!
1: ¿Sabes que me alegraría mucho que hicieras el programa de verdad, el domingo? Porque así me acompañarías en el trayecto a mi casa, que va a ser un poquito largo. Qué pena que se me acaba lo bueno.
0: Madre mía.
1: Me
0: tío.
1: Vuelvo el domingo para mi casa. Ay.
0: Vamos a ver, gracia, tío. No me confundáis a la gente. Si le hacéis pensar a la gente que lo estoy diciendo de cachondeo. Si le hacéis pensar a la gente que lo estoy diciendo a cachondeo, pues el domingo no va a venir nadie, coño. De verdad, que mal me queréis.
2: Tony, dale al puchi puchi. Y recuerda, dejarme, que voy a mezclar.
0: Ahí, ahí. ¿Te quieres de la jineta? Javi H dice, ¿te mando un audio o me lo va a censurar? Vamos a ver, Javi, tío. Es que la cosa es que no nos cierren la radio. Ahora voy a decir una cosa. Podéis decir lo que queráis. Aquí la gente esclava de sus palabras. El día que a mí se me presenta aquí una patrulla de vigilante del Mercadona y me diga quién ha mandado hasta el audio, que no quepa la menor duda, que le doy vuestro número y vuestro teléfono, ¿eh? Y ahí podéis mandar lo que queráis. Pero sois esclavos de vuestras palabras. La dirección no se responsabiliza de la opinión de los invitados. ¡Anda! Ya estamos, Pepillo, con los comunicados de los cojones, tío. Ante la acusación vertida y el tongo realizado por Tony Solís, desde la dirección de la empresa que te pincho, SL, se ofrece recompensa de 1.000 euros, los cuales no ha pagado a aquella persona... A aquella persona a la cual le dé la puñalada de hierro o de carne en su orificio anal.
3: Joder.
0: Será gratificado atentamente la dirección de la empresa que te pincho.
3: Joder.
0: De carne no, por Dios, vaya que me guste. Mira, Juan Justin. Se fue para allá y ya no ha vuelto. Yo te... De carne no, de carne no. De hierro, de hierro. Ve que se marcha el Toca Toca de Flip Project. Y nos cepillamos el bloque con esto.
4: ¡Nelson! Nada, simplemente decir y que deje que quede constancia.
0: Sí.
4: Que el señor Tony Solís no va a morir de viejo.
0: No. Bueno.
4: Después de todos los tongos y todo lo que está haciendo, de viejo no va a morir. Un saludo.
0: Qué vergüenza, tío. Qué vergüenza, tío. Y hace una cosa, luego en agosto me manda Tony cuando vuelve. Tony, algún programilla entre semanas. Como si lo estuviera viendo, vamos. Como si lo estuviera viendo.
5: Ah. Boss, you know we finally here, right?
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5: It's Friday then.

Bueno, esto nació de un moreno haciendo un videoclip. Bueno, un vídeo grabándose, saliendo en un coche, bailando al ritmo del tema de los Nightcrawler, el Push the Feeling On. Pero diciendo viernes, porque bueno, imagino yo que ya libraba. Y al final terminó Riton haciendo una canción. Momentito, ahí va a mezclar. Estamos en la disco, ¿eh?

por el tema de las reposiciones. Le voy a escribir yo a mi Pati, que es la más apañada. Está claro que el Atleti tiene algo personal contra mí.

0: Venga, ya estamos en el último bloque, el que nos llevan hasta las 2 en punto de la tarde. El jueves 16 de julio, Día del Carmen. Mira, Tony, este soy yo haciendo concurso de chistes con mi hija. Venga, a ver.
1: ¿Sabes por qué se extinguieron los mamuts?
2: ¿Por qué?
1: Porque no existían los papus.
2: Qué gracioso. Espera, que te voy a contar yo otro.
0: Venga, venga.
2: Iban dos putas a un bar.
0: ¡Oye!
3: Cuando un tonto se agarra una reja, si no lo arranca, allí la deja.
0: ¡Madre mía! El Charlie en Zaragoza dice: flojo, ¿tú vas a currar domingo en la radio? Sí. El domingo a las 7 ya, si ya han hecho el cartelito, mi Gloria ahí nos ha puesto a todos los de la quedada. Con la camiseta de España. El domingo a las 7, de 7 a 9 menos 20, haré un especial. Además, como voy a mentir, a 90 FM lo va a dar, Solo Éxito en Cieza lo va a dar. Las emisoras asociadas que lo quieran dar, pues ya lo saben, que a las 7 tienen que conectar con Sonaos FM. De todas formas, ya está aburrido. Me hago un programita, tío. Tony, ¿cómo crees que será el partido de España? ¿Cuál será la clave? Anda, danos tu explicación, que eres un fenómeno. Pues espérate, que ya mezcla. Buah, cómo se mezcla con la cacharra nueva, ¿eh?

A ver, si España el domingo le hace a Argentina lo mismo que le hizo a Francia, nos la cepillamos también. Argentina son 10 tíos defendiendo y uno atacando. 10 tíos jugando para uno. 10 tíos que no quieren jugar, solo uno que sí quiere, que es Messi. Ellos querrán llevar el partido pues donde ellos son fuertes, pues enguarrarlo, ensuciarlo. No digo de patadas, sino que haya muchas faltas, que se pare el ritmo, que se corte. Si España le hace a Argentina lo mismo que a Francia, si trinca el balón y empieza pim pam, pim pam, pim pam, con paciencia, con tranquilidad, ganamos fácil. Y dicho queda, ¿eh? Escribido queda.

0: Ayer Argentina tenía... El 11 de Argentina era 7 centímetros más bajo. En la media, ¿eh? 7 centímetros más bajo que el de Inglaterra. Es decir, los ingleses eran más altos. Eso no fue impedimento para que Lautaro metiera el gol de la victoria. Hay que tener cuidado con eso, pues que el Messi no te filtre un pase, que no te meta un centro medio a la cabeza de uno. ¿Cómo evitas que Messi construya? Teniendo tú la bola. Y aún así será complicado, ¿eh? Pues yo creo que se hará partido para meter otro centrocampista y quitarle la bola en medio a ellos. Que persigan sombras. Si le hacemos la misma del otro día a Francia. Vamos, yo creo que estaremos todos de acuerdo en que Argentina es mucho menos peligrosa que Francia. En calidad individual, ¿eh? Digo. Madre mía, te hago una crónica, te hablo de fútbol, mezclo. Incluso podría tocarme todo a la vez. Pero no lo voy a hacer. Se marcha el Deep Down. Ya te digo, si le hacemos a Argentina lo del otro día, no descartaría un 2-0 al descanso. En este Mundial estamos viendo que los equipos no quieren recibir goles porque entonces se tienen que abrir. Y ahí es donde ya pues los otros equipos pues tienen espacios. Yo, la verdad, no tengo ninguna duda de que vamos a ganar el tercer Mundial. Make me go loco, loco, make me go loco. Esto se llama Loco Papi. Lo, lo, lo, lo,
1: lo. Te los mando como me sale el papo. Cada uno va a una hora.
0: Qué ordinaria sí o siempre, ¿vale?
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0: ¿Cómo te va a salir novio, Vane? Buenas tardes, sonado. Yo de habituallamiento a los partidos y en la F1 siempre tengo mis toreras, banderillas, aceituna machacá o alineá y de bebé sidra asturiana o cerveza, depende del momento. José Antonio Paiporta me invita, cuando quieras te vienes. Pues mira, no me importaría. José Luis de Paiporta vuelve a decir que a él está grande la camiseta. Habla con Liliana. Bueno, además estáis cerca. Habla con Liliana de Valencia. Y si a ti te está grande y ella busca una XL, pues que te la compre. Juan Justin dice, ¿a qué hora es el Prime mañana, asqueroso? ¿A qué hora es domingo? Domingo no hay Prime. Si queréis ponemos Prime el domingo, pero creo que no es necesario. Domingo a las 7 estoy aquí. Uy, coño, que no he preparado el tema. Se me va a ir por vuestra culpa.

0: papi. Está mal que yo lo diga, pero la sesión de hoy está quedando que flipa, ¿eh?
1: Que va a hacer programa el domingo, Tani. Va a hacer programa. No me había enterado. No me había enterado, Tani.
0: Vale. Déjame mezclar, ¿eh?

Juan de Sueca dice: vete de vacaciones y deja estos sonaos. Anda que no. Oye, recuerdo que del 31 de julio al 2 de agosto estaremos en Almoradí. Los sonaos y las sonas que quieran. Estaremos disfrutando de los moros y los cristianos. El año pasado estuvimos, está muy guapo aquello. No hemos encontrado casa grande, así que cada cual pues se tiene que buscar la vida. Lo fuerte es la noche del viernes y el sábado. No, pues si te, o te vienes un día nada más, o te vienen los dos, pero te tienes que buscar donde dormir.

0: Rebe Delche dice: buenas tardes, Tony, Sony, Genaro y Sonado. Vamos por el jueves. Se me olvidó la hora del Prime. El domingo, si puedo, me conecto. Nos vamos a comer a los argentinos. Feliz fin de patos. El domingo ya te digo, si vas a algún sitio a hacer el precalentamiento con la gente, con los colegas, la peña, estás en la playa, oye, llévate un altavoz y conéctalo por Bluetooth a la emisión a partir de las 7, especial final del Mundial. Sesionaca Don Mesías y el domingo a las 7 en punto, donde Juan Jesús. Bueno, vamos a ver si lo podemos hacer en el cine. Le deja montar la barra.
1: El de la radio dice que si no hay radio patio, esta tarde sigue con la sesión.
0: Sí, sí. Ay, es verdad, se me olvidó decirlo. El domingo también conectaremos con el Pepe Tony, que verán el partido en el Centro Español, allí en Suiza. Buenas tardes desde los Alpes Suizos. Conectarán directo con el Centro Español de Saint Maurice. En los Alpes, suizo, correcto, correcto. Conectaremos también. Lo daré por la radio, evidentemente, por Sonados FM. Pero quiero meter también a gente en la emisión, por lo cual, pues también será a través del Twitch y del TikTok. Para que nos podamos ver las caras, los maquillajes. A ver, señor de la birra. Uy, espérate que se me va.

0: Parece fácil esto que yo hago, ¿eh? En fin, que el domingo estoy aquí, cone. Yo te digo, mi Gloria ha hecho el cartel. Qué bonito le ha quedado el cartel. Le ha cogido la foto de la quedada, que éramos 50 y pico. Y le ha cambiado con la inteligencia artificial. Nos ha puesto toda la camiseta de España. Además, que cada vez que veo yo esa foto, tío, de verdad, qué bonito. ¿Qué quisiera otra gente tener esa foto? Pero no puede, no puede. Porque los sonados somos gente especial.
1: El concurso de chistes.
2: En 48 horas me estoy comiendo unos espetitos en casa, Juan. ¡Que le den por a la mano!
0: ¡Pa' ti en la vida, gorrión!

0: Mane, qué ordinaria eres, hija. Ah, y me lo manda Antonio, hermano de la Mane. Antonio, ¿es verdad que la Mane se le está poniendo el ajo amarillo? Sácalo de duda. ¿Se le está poniendo el ajo amarillo o no a la Mane? Nada, que no. Mi abuela decía que cada maceta tiene su tiesto, pero no le encontramos el tiesto a la Mane. Total, que no me has dicho la hora del Prime, dice el Juan Justin. Sí, el domingo a las 7, Juan Justin. Antonio en Menorca, hola Tony. Un saludo para ti, para los sonados. Si gana España, podrías cantar el Que viva España, hermano Escobar. Gracias. Hoy, mira, José Luis de Paiporta, que dice que la camiseta le está grande, que a Liliana se la regala. Pues ya sabes, Liliana, habla con José Luis, que te la va a llevar por la patilla, además.
1: Tony, la sesión de hoy, maravillosa.
0: ¡Oh! ¡José Antonio en Paiporta! Tony, venga, que tiene preparado con la tercera final de España. ¿O tercera final de España? Sería el tercer mundial, ¿no? Sería el tercer mundial de España, coño. ¿O es que ya os habéis olvidado de que las chavalas también ganaron un mundial? ¡Uy, uy, que viene la Mane! ¡Viene!
2: Y es trastornado. Hoy empieza el festival más bonito de la Sierra del Segura.
0: ¿Sí?
2: Pues dígale lo que se me está poniendo amarillo.
0: ¿Qué? No he entendido.
2: Pues dígale lo que se me está poniendo amarillo.
0: No he entendido lo que dice. Cálmate, cálmate, Mane. Madre mía, dice Antonio, la hermana de Mane, que la juega lo tiene ya amarillo y con polilla. Amarillo y con polilla.
2: Venga, te lo repito más despacio. Te digo lo que se me está poniendo amarillo.
0: Sí. Qué pena que no toque yo a tu hermana con un palo, Antonio. Qué buen cuñado sería, tío. Qué buen cuñado sería. Este es How Deep Is Your Love. ¿Cómo de profundo es tu amor? Está mal que yo lo diga

0: Tony, al final, la estrella del programa de Sonados FM,
1: sí,
0: va a hacer programa también el domingo de 5 a 7.
1: Hombre,
0: o la estrella no va a hacer programa.
1: ¿Quién es la estrella?
0: Van a hacer los reservas. O sea, si tú, Sony y Genaro.
1: No, Emmanuel estará.
0: La estrella hará programa, espero yo, ¿no?
1: ¿Pero quién es la estrella?
0: El gran Mateo Aguiló.
1: ¡Anda!
0: Y como dice Javi H, ¡perro Sánchez! ¡Hijo de puta!
1: ¡Hijo de puta, calla! Tío, de verdad, no, no, no, tío, no, de verdad, no, eso no, por favor. Tío. Coño, estamos viendo que esta gente van a por el que no le baila el agua, tío. Vamos a dejarlos tranquilos. Fuera de aquí, decir lo que queráis. Pero no, coño, por favor, tío, no, esto no me gusta a mí. El Pepillo, de verdad. Tío, no quiero tener que empezar a escuchar los WhatsApp antes de ponerlo, porque entonces esto se va a la mierda. Si se pierde la confianza de poder poner el audio sin tener que escucharlo antes, es que me da tiempo a poner la mitad solo de los audios. Tío, no, eso no, porque esta gente te... Tiene un montón de mamporreros por ahí que te cogen la matrícula rápido y es que te pueden hacer la vida imposible. Jiji, jaja, pero tío, esas cosas no, por favor, ¿eh? De verdad, lo estoy diciendo en serio.
2: ¡Vamos, que La Habana se va al Festival de Le Tour! ¡Casi seguro! ¡Fijo, me corto un huevo! El otro me lo dejo colgando para que me cuelgue algo. ¡Tú, mongol! Y te está diciendo que ya te dirá lo que se le pone amarillo. ¡Dios, es que no te centras! ¡No te centras!
1: De verdad, tío, creo que Roberto el Zamorano puede ser la primera persona por la que voy a poder pedir una subvención Sonado FM, tío. Está malito, lo que pasa es que el tío, tú lo ves, parece normal. Está zumbado el coco. Es asintomático. 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Eso sí, el receta es más feo que los pies de otro. La, la, la, la, la. I'm just... Si hubiera sido el príncipe de la Cenicienta en vez de las 12 se hubiera ido a las 8:15. Sí. Es asintomático.
2: No me has visto bien, no me has visto bien. Dice que estoy normalito.
1: Ya, ya.
2: 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Me llegan los huevos al suelo. Soy tuñido.
1: ¡Fantasma! Vaya, tío, si podría haber hecho de extra en las trinqueras de Vallecas o en el pico. Podría haber hecho de extra en las

0: ¡Me has roto! Todo esto me lo dijo mi hermano cuando estuvimos pinchando en las fallas en Valencia y en la Malvarrosa. Por eso no me llevo más. La mañana me dijo, tío, me duele todo, me has roto, me has roto. Es que hay que tener mucho cuidado conmigo, ¿eh? A mí no se me puede dar la espalda. No se me puede dar la espalda, coño. La, la, la, la,
1: la, la, la, la. Pues no te digo que no, pero vamos. Pero ganando dinero, ¿eh? Ganando
0: sí,
1: dinero.
0: Sí, sí, sí. Un momentito, voy a mezclar con vuestro permiso.

0: Venga, vamos llegando al final. Espérate, que viene la pana a decirnos lo que se le ha ponido amarillo.
1: Mira, chaval. Bueno, eso del chaval.
0: El chaval, no, chaval.
1: Lo retiro.
0: Vale, vale.
1: Mañana voy a ver a Leire Martínez, Sidecar,
0: sí.
1: Siloé.
0: Sí.
1: El sábado voy a ver a Camela.
0: Sí, madre mía.
1: ETC, ETC, ETC.
0: Te va todo, vamos. Últimamente Receta tiene razón, no te centras de ninguna forma, dice Juan Yuchin. Oye, tu opinión la voy a escribir ahora en un papel, Juan Yuchin. La tendré delante. Y después de comer, la tendré detrás. Liliana dice, Tonio, se lo hice en el grupo de los sonados. Mira que los viernes trabajo en Paiporta y me vendría bien quedar. Pásame el número. Te lo paso en un ratito. Oli, no pude estar hasta ahora, dice Cristina.
2: Al lado vivía yo de la Malvarrosa, donde te estuviste pinchando. En Benimaclet.
0: Ahí le hice yo daño a mi hermano. Ya no me llevo más.
3: Mezcla ahí el puchi puchi. ¡Puchi! Ah, no, que eso es con. Este con Mateo. Calla, que me he liado, tío. Dale caña, llena ahí.
0: Oye, ¿podría el Mateo? Sí, efectivamente. El Mateo podría estar el domingo también conmigo. Podríamos copresentar el especial. Aunque aquí la estrella soy yo, pero podría hacerle un huequecito a mi lado.
3: ¡Telepa!
0: Madre mía. El Pepillo Fuentalvilla dice, mis dos pasiones, España y Sonao FM. Ole, me manda aquí una foto con su camisetón de Sonado FM, su banderita España. Sí, señor. Uy, que voy a meter la última. Uy, que la ha metido mal. Coño, que no veo. Ay, que no veo. Tantas ventanas, no veo nada. Ahora. ¿Qué le pasa? Tía, la canción se ha cambiado de velocidad por By The Face. ¡Qué bochorno! ¡Nada, ahí está!
4: ¡Sesionaca!
0: ¡Ahí está! ¡Ahí está! ¡Ahí está moviendo su banderita de España! ¡Esta va a ser la última! ¡Beatmaniaca! Este programa se repite luego a las 6 y a las 4 el de Mateo. Si hay Radio Patio, que todavía no lo sé, el de Mateo irá a las 3 y este irá a las 5. Sí, con premio. En menos de un minuto entremos en el post-prime. Ha terminado hoy agotado.
5: ¡Vale! Vane, no te pierdas a Junain, que es la que le hace las voces femeninas a Viva Suecia. Lo vas a flipar con esa muchachota. Es la polla.
0: Yo que no me usé iba a mandar un mensaje entre ustedes, joder. Sí, si está Mateo, el programa será de 10. Madre mía. Yo me lleváis por el camino de amargura.
6: Tony, dile, ¿la tercera pasión qué es? ¿La gris o qué es? ¿Eh, o qué?
0: A ver. Entre las dos primeras no te ha nombrado.
7: El boquerón dice el menos de un minuto. Dale, todo tuyo. 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

0: quien se lo lleva hoy. Así te enteras tú también de que yo, amigo indignado.
1: Que sí, ya, que te vayas a tomar por culo de ahí.
0: Ya me voy, ya me voy.
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0: Venga, a ver, la Vane quiere el post-prime.
4: Vale, Roberto, no me lo perderé. Pues yo me llevo el post. Yo me llevo el post.
0: María José dice: pedazo de sesionaca tan marcada, Tony. Eres muy grande. El post-prime son audio. No te lo puedo dar, María José. Sergio, Triguero. Y este, pues te se lo va a llevar. Benito de Hernani.
5: Venga, para mí, para mí, para mí, para mí.
0: Pues don Benito de Hernani se lleva el post-prime. Este Fran de Yecla.
6: Pues yo me lo llevo.
0: Pues no te la he llevado.
7: Tony, hoy el post-prime propongo que sea para José Manuel, puesto que la pérdida de su cuñado es una pérdida dura, por lo menos tenemos el detalle de la familia de Sonados FM.
0: Estoy de acuerdo.
7: De que sea el post-prime de hoy. Es una opinión mía. Mucho ánimo, José Manuel. Un abrazo. Venga.
0: Y como hemos terminado la sesión, pues vamos a terminar el programa con una, me decía una de Sergio Dalma. Pues venga, vamos. Lamento mucho tu pérdida, tío. Un abrazo enorme para toda la familia. Y bueno, me decías que pusiera alguna de Sergio Dalma. Pues con una de Sergio Dalma nos vamos ahí. Dame un segundito que la busco. Esta. Porque seguro que tu cuñado os diría sonreír. Que estáis en la foto y que en algún lado sonreirá cuidando de ustedes. Lo siento mucho, tío. Abrazo enorme.
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0: Ahora me despido y leo lo último WhatsApp.
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0: Bueno, pues hasta aquí el tema a sonar de este 16 de julio, Día del Carmen.
1: Bueno, pues hasta el domingo, muchachos. Vamos a ganar.
0: El domingo a las 7. Aquí estaré.
2: Hoy sí que se oye el post-prime. Hoy sí.
0: A ver, Luisito.
3: Prime, soy Prime. Soy Prime, soy el último ya.
4: Venga, Sony. Sesionaca.
0: Ese que es la jineta.
5: El pose para mí, que me lo ha dicho el Tony, que se va a quedar hasta las 3 por lo menos. Vamos ahí, dale tope.
0: O las 4, que ya puesto.
6: No hace falta que te despidas, ¿eh?
0: Ya estamos, tío. Esta rata aquí la mata, tío.
3: ¡Tony! ¡No te vayas, Tony! Oh. ¡Llena ahí! ¡Llena ahí! ¡No te vayas!
0: ¡Qué bueno eres hasta el domingo! Dice mi Maitechu. Pues seguro que para algunos sin ni puta. Seguro, vamos.
7: Muy bien, Tony, muy bien. Te mereces el cielo.
0: Hombre.
7: Muy buen cierre de programa, sí, señor. Un abrazo para toda la familia de José Manuel, de parte de todos los sonados y siuresanos de esta familia. Mucho ánimo.
0: Sí, señor, ¿cómo se les van a coger a todo el corazón? El domingo cuando empiece a sonar el himno, tío, y falte uno. Pero en fin, para eso también están los recuerdos. Qué pena.
1: Es perfecto para mí.
0: Y esta dice, dame algo.
1: Para mí. Oye, no, yo.
0: ¿Qué dice? Dice, si es para José Manuel mejor, ya no lo quiero. Sí, señor, le damos el post-prime a nuestro José Manuel.
8: Soy post-prime video, sí. VHS.
0: Tú lo que eres especial, pero no te lo queremos decir para que no te mosquees, Bau. Edu de Burgos. Hostia, este no le he leído yo ninguno, ¿no? Hoy. Es que me ha mandado aquí, tatúese un euro en el pene. Invierta en un futuro, invierta en usted. Olvídese de plazos fijos, de riesgo, deuda pública, bonos, acciones preferentes. Si se tatúa un euro en el pene, disfrutará de 5 grandes ventajas. Verás crecer su inversión. Disfrutará tocando su dinero. No le importará que su mujer se coma sus ahorros. Solo usted decidirá dónde colocarlo. Y solo usted decidirá cómo protegerlo. Tatúese un euro en el pene.
9: ¡Vamos a por el post-play!
0: Decía Edu de Burgos, mi más sincero pésame para José Manuel. Nos sumamos, tío.
3: 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Y es que tú no vas a ir al cielo. Tú te tienes que ganar al infierno, cacho cabrón. Además, te digo una cosa. En el cielo que hay, angelitos y arpas, que yo me bajo al infierno.
0: ¡Hombre!
3: Infierno, o sea, rock, pibones. Y siempre hace calor.
0: Yo te voy a decir una cosa. Yo todavía no he visto una película donde en el cielo se pase mejor que en el infierno, ¿eh? Yo si tengo que ir al infierno, pues nada, pues iré bailando, tío. Iré bailando. Grande Tony, mucho ánimo, José Manuel, dice Remedelche.
3: Dile a la Cristina que el post-prime se lo doy ahora en un par de horas, que voy para casa.
0: Venga.
3: Que le voy a dar con la vara de mear.
0: Joder, Cristina, ha escuchado, ¿no? Intentaremos estar domingo haciendo de compañía. Y el popo, José Manuel, un abrazo para él y toda la familia. Benito Hernani, Juan Yuchi, José Manuel, un abrazo, tío. Un abrazo muy grande. Bueno, aquí lo dejamos. No hay más. Gracias. Un día más por estar ahí. Esto fue Te va a sonar en Sonaos FM. Recuerda que el programa lo tendrás ahora en unos minutos. Ya en sonaosfm.com está la primera hora, la segunda hora y habrá un tercer archivo. Se llamará Sesión Mezclada sin Voz, con todo esto que te he puesto en la segunda hora. Solo la música. Al gimnasio, a conducir, a frungir, a lo que quieras. El domingo te espero a las 7, ¿vale? Venga, buen fin de... Hasta luego. Si te gustó, me alegro. Y si no, pues nada. Que te den.
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¡Hey! ¡Buenas tardes! ¡Hola! A ver dónde están los que decían que yo no iba a aparecer hoy por aquí. Bienvenidos a este especial final del Mundial. 2 horas quedan, 120 minutitos para que arranque la final del Mundial 2026.

0: ¡Vamos allá! Saludos de este que te habla, Tony Solís, desde Málaga, desde la Costa del Sol, con mi camiseta de la selección española, a la espera de que salga los 11 y sepamos, más o menos se puede intuir, ¿no? Pero ya sabéis que puedes mandar tu audio, tu mensaje de apoyo, de ánimo a la selección, vía WhatsApp al 654-232-661. Vamos a buscar algunos sonaos, sonás que están por ahí repartidos por el mundo, la península, las islas. Al primero que vamos a buscar es al Pepe Tony, que está en el centro suizo, en Suiza, en San Morí, no es San Morí. Pepe Tony, clica el enlace, ¿qué te ha pasado? Bueno, pues voy a estar aquí más o menos hasta las 8:30, 9:20, como mucho, ¿eh? Y es que al final voy a ver el partido en el cine, en el Centro Comercial Vialia. Pues vamos a ir a verlo, a disfrutar en pantalla, en pantallón gigante, como si fuera una peli, pero en el cine. Buenas tardes, Tony, soy Pau de Badalona. Estoy dando este programa a través de Facebook también, en el perfil de Sonaos FM, en el mío propio. Y hoy la música que voy a poner de fondo, cuando el sol cae sobre el campo, son canciones hechas por David de Linyola, por el tema de los derechos de autor, para que no me corten el directo. Estoy en directo a través de Sonaos FM. Estoy en directo a través de Facebook, el mío propio, Tony Solís, o el de Sonaos FM, TikTok, DJ Tony Solís. Ahí estoy. Y por supuesto, a través de la aplicación de Sonaos FM, que es totalmente gratis para tu teléfono o tablet. Voy a ir pegando saltos, ¿eh? Aquí no hay hoy Prime. Ya me estaba la gente preguntando, ¿el Prime? ¿A qué hora el Prime? No, hoy no hay Prime. Hoy lo que queremos son tus mensajes de ánimo. Y por supuesto, la porra. Ojo, importante. Que no había cogido el... Me la había apuntado por aquí, pero hay que hacer la porra. Vayan diciéndome resultados. 654-232-661. Vamos con la porra. Buscaremos a Manuel. Madre mía, Manuel lleva liado desde esta mañana, preparando el partido. A ver si me da la vida para todo. Mira, aquí tenemos a la... A la Pati Donense. A ver.
1: ¡Vamos, que estoy de vacaciones!
0: Oh, ¡oye, es verdad!
1: Ah, no, coño, espera, que no era eso. ¡Vamos, España!
0: Bien, bien. Bueno, no está mal, no está mal. Nuestra Pati, que está de vacaciones. A ver, ¿dónde tengo yo a este individuo? Espérate. Guau, es que está el WhatsApp, esto va flechado, ¿eh? Es que no sé dónde he puesto el... ¿Dónde he puesto el enlace? Aquí está.
2: ¡Oh,
0: qué bonito, tío! Buah, digo, ¿dónde me he puesto el móvil? Espérate, aquí. Bueno, estoy esperando que se conecte. Ah, joder, es que se lo he mandado. Se lo mando desde otro lado. Me cago en todo. Se lo mando desde el otro. Desde el otro número. Espérate. Ahí va. Espérate un momentito. Ahí está, Pepe Tony. Ya te he mandado el enlace desde mi cuenta, tío. Perdona. Es que como tengo en el mismo móvil, en un móvil tengo tres números distintos y tres WhatsApp distintos. Y al final, como el del chiste, me lío y me he liado. Porque ya tengo el móvil aquí al lado. Oye, voy a buscar también. Mira, este. Juan Luis. Oye, os voy a mandar un enlace. Lo clicáis, os saldrá una ventanita en la que ponéis vuestro nombre. Y podéis entrar al directo para que, bueno, se os vea en la pantalla también. Se os escuche por la radio y se os vea en la pantalla. Venga, a ver qué nos van mandando ya por aquí. Voy a intentar ir en orden, ¿eh? Venga, a ver. Un momentito, que esto empezó esta mañana, ¿eh? Aquí está el primero. Fran desde Yecla, que nos mandaba un ole, ole. Jesús desde Malvinas, que manda su apoyo también. Reyes de Cantabria, que me mandó ayer, me mandó una movida de alguien que se ha encontrado por ahí un libro que habla de la final, y en la final, pues, es rollo cómic. Y bueno, pues, según esto, en el 88, creo que empata o marca el gol de la victoria a España. Joder, te lo firmo. Fran de Valladolid, que nos toca las palmitas. Aarón en Borox decía, hola, muchas gracias. Por cierto, Aarón, es el cumpleaños. Digo, espérate que luego te conto el cumpleaños feliz. Venga, ahí va. Venga, me pongo el reverb y te canto aquello de...

0: Aaron Devorox. Happy birthday to you. ¡Felicidades, señor Aarón! Dani de Monzón dice, luego nos vamos a reír. No te vayas a dormir. A ver, Dani.
1: Buenas tardes, Boquerón.
0: ¡Hola!
1: ¡Vamos, sonaos! ¡Vamos, España!
0: ¡Vamos! Bueno, lo que te estaba diciendo, os he pasado un enlace, lo tienes que clicar, entrar ahí, poner tu nombre y ya te saldrá, entra al estudio o algo así. Lo probé ya el otro día. Andrés de Yecla dice, mira esto, Tony, es bestial. Venga, ahora me pongo a verlo. José Manuel, que nos manda aquí besitos, corazoncitos. Pepi en Badajoz. David, ¡vamos a España! ¡Ey, tú de Batre! ¡Vámonos, Tony! ¡Qué grande eres! Vamos a poner la segunda estrella en el pecho. Voy a mirar a ver si ya han salido las alineaciones y la última hora. De la Fuente, ya hay alineación. De la Fuente, repite 11. El que hemos visto en los últimos partidos. ¡Vamos! ¡Vamos a buscar a Manuel! Vamos a buscar a Manuel y nos cuenta.

0: ¡Olé! Don Manuel Sánchez, buenas tardes.
1: ¿Qué pasa, Tony? Buenas tardes, aquí estamos ya preparados para disfrutar de esta final entre España y Argentina, donde hacemos de loca. Si quieres, te canto la alineación para este partido.
0: Venga, pues, oye, lo primero, ¿cómo estáis todos por ahí?
1: Aquí estamos de puta madre, mi cuñado lleva una sonrisa, porque va a tener que chupar un limón para que se le quite esa sonrisa. El tío está disfrutando, madre mía, la caja que va a ser hoy. Te lo paso.
0: Pásamelo.
1: Al chú, ponte una milla ahí. Llena y ya pon. Ahí. Oye, el chamá, coño, un dedo ahí, que no se va a hacer.
2: Hola, Tony, buenas tardes, ¿qué pasa?
0: Maesuta, era contento hoy, ¿no?
2: Madre mía, Tony, qué locura, tío. Me voy a llevar a mi señora, por lo menos a, yo qué sé, a Roqueta de Más, con la caja de hoy. Por lo menos a Roqueta de Más.
0: A Roqueta de Más se va a llevar su señora con la caja de hoy.
2: Bueno, ¿qué dice Roqueta de Más? Dice, yo qué sé, más para allá, a Murcia mismo.
0: Bueno, no te robo tiempo, tío, estará liado, ¿no?
2: Esto es una locura, he tenido que meter tres chavales nuevos porque aquí no da para todo.
0: Venga, pues ya está, pásame a Manuel.
2: Venga, que lo paso. Manuel, escucha, no vaya a invitar a nadie.
1: Dime, Tony.
0: Venga, cuéntanos la alineación para este partidazo.
1: Pues ya. En la portería va a estar Unai Simón. En la defensa estará el forro que mejor sube, Don Pedro. Pareja de centrales, Cubarsí y Laporte. Cucurella está en el lateral izquierdo. En el centro del campo, el campo es para Rodri, Fabián y también para Dani Olmo. Y ya arriba estará Baena, Oyarzabal y Lamin Yamal.
0: ¡Guau! Pues este es el 11 de España. Veo también por aquí que al parecer ha sorprendido a Argentina.
1: Argentina no sé, pero dice tú.
0: Venga, te lo digo yo. En la portería el Dibu Martínez, Montiel, Romero, Lisandro Martínez, Tagliafico, De Paul, Enzo Fernández, McAllister, Nico González, Messi y Julián Álvarez, el héroe de la semifinal.

0: Empieza a tocar, pim pam, toma la casita. No entra en el juego sucio que van a proponer ellos. Ellos continuamente van a intentar, bueno, pues embarrar un poquito el fútbol, cortar el ritmo continuamente, porque conforme van pasando los minutos, ahí es donde crecen ellos. Así que si España, lo digo, si España hace lo que tiene que hacer, que jugar su fútbol. Al descanso nos vamos 2-0 fácil. Bueno, Manuel, ahora te busco.
1: Venga, Tony, por aquí me quedo.
0: Venga, pues ahora recuperamos. Aquí estoy yo esperando. Bueno, pues ya está. Esperando estoy. Pepe Tony me decía, méteme. Méteme que me toque. A ver, voy. El Palao me decía desde Yecla, ¡ole! ¡Vamos, España! ¡Olé! Aquí el mar de Taberne. ¡Ole, ole, María Yecla! ¡Ole! ¡Arriba la selección! ¡Paqui en Baza! ¡Antonio en la Roza! ¡Ole, ole, España! ¡Sí, señor! A ver. Mira, Antonio Guarnicionero de la Macarena en Sevilla. ¡En Sevilla, capitán! A ver qué dice Antoñito.
2: Vamos, Tony, mi arma, venga, que estoy aquí en mi casa con la radio puesta, escuchándote, que ahí, estoy ya porque empieza ahí ya a tus crónicas y tu arte que tienes.
0: Estoy nervioso, tío.
2: Aquí con mi mujer, con mi Soraya de mi arma.
0: Ole.
2: Escuchándote que íbamos a ganar 3-0. 3-0 para España.
0: Venga, te apunto.
2: Campeones del mundo. Desde la Macarena.
0: Ay.
2: Un abrazo, Antita.
0: Venga, Antonio Guarnicionero, 3-0, ala, apuntao. El Picazo en Valencia dice, hola, Tony, echa la gramo, un saludo a todos. El Checho en Reynosa.
3: ¡Tony! ¡Hoy sí soy Prime! ¡Son las 7, soy Prime!
0: ¡Eres Prime! Madre mía, ya han pasado 15 minutitos. Ah, por cierto, este programa lo estoy dando a través de Sonaos FM, a través de la aplicación, que te la puedes bajar totalmente gratis para tu teléfono o tablet, pero también por varias emisoras de las que emiten el Te Va a Sonar, por Solo Éxitos en Cieza, la 90 FM en Valencia, no sé si alguna más, eso es lo único que me habían confirmado. Don Miguel en Denia, tumbado en el sillón, como siempre va a ver el fútbol. Dice, vamos por la segunda, vamos a por ello. Buenas tardes, sonaos. Realidad sería el tercer mundial si contamos también el de las mujeres. Luis Miguel de Torres de la Alameda.
4: Vamos, Tony. Venga, vamos, trastornado.
0: ¡Vamos!
4: Arriba España. España 4, Argentina 0. A por ello, son de paracuellos.
0: Oye, Luis Miguel, una duda, tío. Los que tenéis problemas de visión, ¿alguien os va contando el partido? ¿Simplemente os dejáis guiar por la tele? ¿Tenéis en el móvil alguna aplicación que os haga de audioguía? Cuéntanos, ¿cómo se vive el fútbol desde tu lado, desde tu punto de vista? Y que se me entienda bien, cojones. José Lito Archispa dice 2-0 para España. Venga, apuntado queda 1-1. Alex de Nájera y dice que luego ganan los de rojo. Pues venga, pues pongo rojo y ya está, tío. Inés de Gijón, 3-1. A punto. Venga, ahí está. ¡Ay! Muy buenas tardes, aquí estoy. ¿Cuándo empezamos con la porra? Ya estamos, Inés, ya estamos. Blanca en Parvallón.
5: ¡Ay, qué alegría, Tony! ¡Qué alegría que me vas a acompañar el resto del camino!
0: ¡Ole!
5: De casa.
0: ¡Cuidadito, eh!
5: Y aunque no me gusta el fútbol y no lo voy a ver, creo que va a ganar España 2-1. Lo siento por Marcos en el argentino, pero hoy España tiene que ganar.
0: ¡Hombre! Yo lo tengo claro, A ver, todo el mundo sabe la admiración que yo siento por Leo Messi, la simpatía que yo siento por los argentinos, porque es que no hay nadie que quiera más un español que un argentino, y yo creo que un español, un argentino, nadie lo quiere. Somos hermanos, nos separa un charco. Y ya sabéis mi admiración, de hecho mi niño, el pequeño, se llama Alexis Lionel. Pero hoy quiero ver llorar a Messi de tristeza, mientras yo lloro de alegría. ¡Vamos a España! ¡Israel de Borox! Yo no sé si es que el enlace no funciona o... No sé. ¡Noelia en Pucela!

0: Vamos, vamos, vamos, España, que vamos a ganar. 1-0 para España.
1: Ahí, ahí, como debe ser. Cristina me manda aquí una foto. Ah, mira, está Pepillo, está Mariampi, Javi H. Oh, ¡qué bien! Domingo en Almería. Hola, Tony. Saludos para todos. Mi resultado 3-1 para España. Vamos a ver si ganamos. Ojalá, tío, ojalá. A ver qué te apunto. Domingo. Ya sabéis que el ganador de la porra se llevará un striptease. Una videollamada. Video striptease. Striptease online. Coño, no me sale la palabra. Un striptease online hecho por mí. Mira el Pepillo. Me manda para aquí las fotos también. Mira el tío. Joder, madre mía, qué gusto se os ve.
2: Hola, cariño.
1: Hola.
2: ¿Qué dice mi Mesías?
1: Aquí estamos.
2: Aquí, desde Valencia. La terreta, aquí en el piso del Gran Javi H.
1: ¡Ay!
2: En el chalet del Gran Javi H. Digo, perdón, perdón, perdón. En el chalet del señor Gaspar. En el suegro de Javi H. Mariampi la hemos adoptado, vale. La tenemos aquí, pero Mariampi no, no manda. ¡Un abrazo!
1: ¡Venga! Ya decía yo. Ya decía yo que me sonaba.
2: ¿Pero qué?
3: ¿Pero qué?
1: Ya decía yo que me sonaba ese fondo. A ver, Miguel, el vecino de Mariampi, Javi H, dice 2-0, no, 3-0. Ya se la ha pensado mejor. Venga, me te apunto. 3-0 antes del descanso, ¿eh? Del descanso, se lo lleva más allá. Venga, Miguel, apuntado, y a ver qué me dice por aquí.
4: Tony, una cosa, ¿tú crees que la Shakira me encendería algún yuyu de los míos? Venga, Tony, que aquí ya estamos haciendo la mascleta con truenos y tal de lo que vamos a celebrar esta noche. Venga, que España va a ganarle a Argentina por lo menos por 2 goles.
1: Estoy convencido de que así será. El Banana dice, madre mía. Madre mía, esto es serio, tío. Esto no es serio. 0-5 para Argentina. Madre mía, tío. Madre mía. Mañana no pase por aquí como ganemos, ¿eh? Mira, Mariampi.
5: Buenas tardes, bonico. Yo solo tengo que decir una cosa. Para terminar el domingo maravilloso, tiene que ganar España. ¿Qué domingo hemos pasado con el Pepillo y la Cristina? Oh. ¿Eh o qué? Oh. ¿Eh o qué? Ahora falta España campeona del mundo.
1: ¡Sí, señor! Oye, yo creo que las redes tienen que estar tan saturadas. Es que no me funciona esto. Estoy aquí intentando meter al Pepe. Pero esto debe estar todo tan saturado de información y de gente conectada. Que yo creo que esto los servidores no dan para tanto, ¿eh? La historia recuerda a aquellos que nunca dejaron de ir porque un equipo. Venga, voy a mirar también ahora la última hora. Dame un segundito que es que quiero mirar una cosa por aquí.

0: Ahora. Vale, decía, no lo veo, no lo veo. Vale, pues déjame, voy a echar aquí un ojillo a los periódicos, a ver qué más veo por aquí. Caos en los accesos al Midlife y abrumadora mayoría argentina. ¡Ojo! Se habla de que la proporción más o menos son 8 argentinos de cada 10 personas. 8 son argentinos, 2 son españoles. Así que claramente en la grada habrá mayoría blanquiazul. Pero bueno, eso no tiene que ser obstáculo. Voy a mirar también qué dicen los compañeros del Marca. Mientras sigo por aquí. Un 11 para hacer historia, que ya te hemos contado antes. Por si has llegado tarde, repite alineación Luis de la Fuente, la que nos sacó ante Portugal y la que pusimos ante Francia. A ver, Benito en Hernani, buenas tardes. Sonado por aquí andamos. 2-1 para España. Da, que te apunto. Benito. El señor Diabolix desde Solo Éxitos en Cieza.
1: ¡Tony! Aquí escuchándote desde la piscina.
0: ¡Oh! ¡Ea! ¡Madre mía, madre mía!
1: Pues mira, yo mi porra para el final digo 2-1 a favor de España.
0: ¿12-1? ¿Como el España-Malta? ¿Qué has dicho, 12-1 o 2-1? Yo creo que ha dicho 2-1. Venga, oye, también me podéis contar al WhatsApp con quién vais a ver el fútbol, o dónde lo vais a ver, o de qué os vais a hacer acompañar en el habituallamiento. Yo soy un clásico. Pipas, Coca-Cola, fin. Miguelito dice, la foto es un chiste. Van a por la segunda, que así se llama la señora. ¿Primer koala? Joder, no, hoy no vamos a dar koala. Hoy estamos en una ocasión, bueno, en un día especial. Hoy no vamos a dar koalas. A ver, don Miguel.
2: El suegro de Javi H.
3: No me jodas que están ahí en el
0: chaleca. Ya vamos a empezar a liarla. Quería hacer favor de bajarle el volumen a la radio. ¿Le queréis bajar el volumen a la radio o parar la aplicación? Porque si no, que se cuela todo, no se entiende nada.
4: O sea, estos son unos desertores. Los cabrones no me han dicho que están en el chalet de Mariampi para ver el fútbol, ¿sabes?
0: ¡Madre mía!
4: Yo aquí en mi casita solito y ellos allí celebrándolo, los cabrones.
0: Pero ¿será algo casual? ¿Se lo habrán olvidado? Tío, ¿y tú qué tienes tanto que aportar? A ver, Juana en Yecla. Dice, a mí apúntame un 3-0, que hoy se viene la segunda estrella para Yecla. Ya te apunto. Por cierto, Juana y su señora, que pronto también tendrán sus camisetas con el logo de Sonaos FM. 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
5: ¿Qué pasa, Tony? ¡Vamos, España!
0: ¿Qué te ponemos a ti en la porra?
5: Yo lo tengo claro, tío. 4-0 para España. 4-0 para España.
0: Venga, apuntado queda. Genaro, buenas tardes.
6: Hola, Tony. Vamos allá, vamos. Digo, esto es histórico. Esto es histórico. Esta es la primera final del Mundial que yo voy a poder vivir en la calle, tío.
0: A ver, eso. ¿Y la de 2010?
6: La de 2010 es que tuve yo unos problemillas con la justicia y... Y bueno, en el Xabolo no teníamos tele.
0: Vale.
6: Ya sabes por dónde voy, ¿no?
0: Ya lo sé. Bueno, ¿qué te ponemos a ti, Genaro?
6: Yo, mira, voy a hacer rácano. 1-0. Venga.
0: Ahí está, apuntado para el Genaro. 1-0. Espérate que le tengo que dar ya la vuelta a la hoja. Tía, ya son las 7:27. No hay desco, ¿eh? Hoy no hay desco. Y vamos a cable pelado del tirón. Liliana en Valencia.
7: Hola, Tony. ¿Qué va a ganar España?
0: Sí, señor. Mira, y la van en Yecla.
8: Pedazo trastornado. ¡Vamos!
0: ¡Vamos!
8: Mi porra va a ser un 2-0 también.
0: Venga, no, y eso tiene que pensar.
8: Igual que lo acepté el otro día.
0: Venga.
8: Y otra cosa, para terminar mi gran fin de semana, sí, tiene que ganar España.
0: ¡Hombre! ¡Hombre! Yo creo que no solo vamos a ganar, vamos a pegarle un baño. Sí, que sí, y dirá, no, tío, que te... A ver, es verdad que el argentino... Nunca los puedes dar por muerto. Joder, no, ¿contra quién fue? Iban... Joder, no recuerdo contra quién fue. Ah, contra Colombia, ¿no? Iban palmando... No, Colombia no. Egipto, no fue Egipto. Iban palmando 0-2 y al final ganaron. Pero ya te digo, estoy yo muy convencido en que la selección, si hace lo que tiene que hacer, esto... La estrella se viene para casa. ¡Vamos, España! 3-2, dice el Bau en la jineta. Mira que te apunto.
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0: Venga, y me manda un audio también.
10: Soy Prime Video.
0: Sí, ya
11: estoy
0: estamos
11: viendo por el Facebook.
0: ¡Yay! ¿Qué pasa? Ah, que me está viendo por el Facebook. Oye, compartid, por favor, ¿eh? Donde os salga el vídeo, dale a compartir, cojones. Sergio Pucela. Hola, Tony. 2-0 para España. Venga, te apunto. Madre mía, la verdad es que es uno de esos días especiales en los que bueno, son muchas emociones. Pues hay gente que desgraciadamente pues no puede verlo con... Hablo del caso, por ejemplo, de nuestro conserito el Chispa, que hace poquito pues tuvo la pérdida de su cuñado. Y otra gente pues que tiene gente que bueno, pues ya no lo puede ver con ellos. Pero en fin... Desde allá donde estén, desde el cielo, seguro que lo están viendo. Y empujarán también un poquito. Y de empujar sabe un poco el Juanfra, a ver el que nos dice. Pero no está. Cristóbal de Valencia ha borrado algo. Falta grave, Cristóbal. El Tomatito en Almería, buenas, Tony. Muy buenas tardes a los sonados. Vamos, España 4-1. Venga, te apunto, Tomatito 4-1. Tienes el flequillo raro. Yo pipa, gusanito, pistachos y Coca-Cola. Sí que lo tengo raro, porque me necesito pagarme un peladillo. Quiero ver si apuro ya para el fin de semana que nos vamos al Moradí. Te recuerdo que del 31 de julio al 2 de agosto, los sonaos y las sonas que quieran, nos veremos en Almoradí para disfrutar de las fiestas de moros y cristianos. Estamos buscando una casa grande donde quedarnos unos pocos, pero es que imposible encontrar una. Así que mantenemos la quedada, pero cada cual, si vas a estar los dos días, tendrás que buscarte la vida para dormir. Estaremos viernes, sábado y a domingo. Cada mochuelo, ¿no? Como cada pochuelo a su hoyuelo o algo así. Venga, Mariampi dice 3-2. Guau, me duele la espalda, ¿eh? Ayer tuve una boda de noruegos. Guay, digo yo, hostia, si llegas Noruega a colarse en la final.
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0: A ver, Miguelito de Denia dice que él ve el fútbol y me está mandando aquí una foto de una sartén. ¿Qué es esto, tío? Son patatas, cebolla. Yo creo que aquí se está haciendo una tortilla de papas. Maitechu dice, buenas tardes, Tony. Aquí estamos en la playa todavía. En un ratín a casa y a ver el partido. Tranquilos. Yo 3-2 para España. ¡Vamos!
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0: Venga, Maitechu, te apunto también. Liliana dice, ¿cuál es la emisora de Valencia? La 90 FM, Liliana. 90 FM. Mira, Cristina.
12: Hola, Tony.
0: Hola.
12: Vamos a España. ¡Vamos! Que nos traemos la segunda estrellita.
0: Sí, señor.
12: Salimos ahora mismo del chalet de la Marian Pi y ya vamos de camino a Fuentalicia.
13: ¡Día espectacular! ¡Vamos!
12: ¡Día espectacular! Y mi porra es 1-0.
0: 1-0.
12: Con eso no sobra.
0: Venga.
11: Yo, Tony, 2-1 a favor de España. Y un saludo para Javi H, Marianpi y los padres de Marianpi. Personas
12: encantadoras. Encantadoras.
0: Sí, señor.
12: Un besito.
0: Hasta luego.
12: España. España.
0: Oye, buen viaje en carretera. Cuidadito, que habrá mucho loco, mucha loca por ahí. Flipaos. Para llegar a tiempo. Cuidadito, mucho cuidadito en la carretera. Don Juan de Sueca dice 3-1. O sea, se atreve a decir hasta los goleadores. Era que lo apunto. Oyarzábal, Ferran Torres y Merino. A ver, don Juan Rolén Pucela.
13: Buenas tardes, Mesías.
0: Hola.
13: Señor, ¿qué haces de rojo? ¿Qué facha te está viendo?
0: Ahí, ahí, ahí. Mira, mira, mira, mira.
13: Un montón
0: mira
13: de fachas que hay hoy en España. Mira. Madre. Bueno, ahora saco yo la bandera del pollo a pasear.
0: Ahí, ahí.
13: Que digo que... A ver, un sí. 3-2 a favor de España, ¿vale?
0: Venga.
13: A ver si tienen un poco de suerte y ganan, y ya está.
0: A ver si
13: ganan y nos reparten algo de lo que se van a llevar, porque andamos tiesos, ¿no? Venga, vamos a ver si tenemos suerte. Venga,
0: saludito
13: para todos.
0: Oye, lo que yo todavía no sé es si al final, lo que te contaba el otro día, que iban a... decían... que la final, el descanso en la final iba a durar 30 minutos porque tenía, bueno, en el descanso, ya sabéis que esta gente pues son los número uno a la hora de organizar un show y sobre todo número uno a la hora de venderlos. Decía, bueno, que iba a estar la Shakira, el BTS, el no sé qué, el no sé cuánto, y que iba a durar el descanso pues mínimo 30 minutos. Ayer no sé dónde escuché que al final iban a ser solo... casi 20. Que la actuación unos 12 minutos y unos 8 para montar y desmontar. Pero no veo nada yo al respecto sobre esto. Así que no lo sé. Ayer se jugó el partido. Hostia, qué partidazo el de ayer, ¿eh? Se jugó igualmente. Yo no recuerdo. Pues en otros mundiales había partido de tercer y cuarto puesto. No lo recuerdo yo. Pero tratándose de Estados Unidos, pues no me extrañaría. Digo, otro show, otros billetes. Todo por la pasta. Bueno, pues ayer, ¿cuándo quedó? Al final, 3-6, ¿no? Inglaterra ha quedado tercera. Francia ha quedado cuarta. Eso sí, la gente del Madrid está feliz. Mbappé se pone en cabeza como máximo goleador de los mundiales. Y Bellingham, pues metió un golazo que él solito se chorreó a media selección francesa. A ver, ¿qué más? Un momentito, voy para WhatsApp. Te recuerdo el número, ¿vale? 654-232-661. Fran dice, buenas tardes, trastornado. Y a todos los sonados, oye, mándamelo de la camiseta. En mi porra es 3-1 para España. Tiene el flequillo como Jim Carrey. ¿Qué le pasa? Joder, ¿qué le pasa al flequillo, joder? Mira, de verdad, ¿qué estamos aquí? ¿Para hacer un especial o estamos aquí para sacar la pega? Escúchame, recuérdame mañana lo de las camisetas, tío. Ahora estamos a lo que estamos. Por cierto, San Antonio Paiporta también en breve tendrá camiseta para su chaval de Sonado FM. A Liliana supongo yo que le habrá llegado ya. A J. Dermua supongo yo que también, en fin. A ver, al paso. Hostia, aquí Miguel me manda una foto del avituallamiento. Tiene un fuet. Uy, tengo que tener un pelo por la cara y me hace cosquilla. A ver, el fuet. Y luego en la otra foto que hay. A champán, por lo que pueda pasar. Cazalla. A Cazalla. Y nada, y fruto seco. ¿Qué tal vas? Dice Mateo en Mallorca. Bien, tío, bien. La verdad es que ha fallado lo de que no puedo meter a nadie porque el enlace no va. Pero en fin, tenemos los audios, ¿vale? Audios vía WhatsApp para tu porra o de Ánimos a España al 654-232-661. El Mauri en Getafe, buenas tardes. Yo creo que gana España en los penaltis. La madre que me parió, tío. ¿Qué me quieren matar? Para que os jodáis todos los que madrugáis mañana. Yo creo que mañana la gente va. Si ganamos, va a madrugar con una sonrisa de oreja a oreja. Es más, si ganamos, me comprometo a madrugar y mañana levantarme a las 9. Aquí don Mauri, tenéis su fantita de limón y estoy en medio no sé qué, no lo veo bien. Romanetti. Y lo otro no sé qué, no lo veo bien. Y también Conito y papa frita. Sí señor, clásico. Oye, ¿te ha apuntado o no? Ah, bueno, no me ha dado resultado. Mark en Taberne dice, que estoy aquí, ¿eh? Yo digo 2-1, ganamos. A ver. Tío, hay que escribir. Me vendría bien que mandaréis audios. No me da tiempo a todo, ¿eh? El timbal es en Elche. 3-1.
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0: Venga. Oye, Tony, dame tú las 5C y voy el fin de... Te prometo un fin de inolvidable, dice el Tomatito de Almería. Joder, ¿yo para qué te quiero atar a ti las 5C, tío? Claro, para que me tire del columpio, vamos. Para que me tire del columpio. ¿Te quieres ir por ahí? Juliton J. Gladys, no me has leído. ¿No estará haciendo para no apuntarme a la porra? Por si gano en hacerme el striptease. No, tío, no te había visto. Madre mía, ¿eh? Qué tiquismiqui la gente. Venga, Julito de Yecla, 2-1. Manolo en Jaén dice, buenas tardes, 3-2. Venga, ahí está, Manolo apuntado. José Antonio en Paiporta, buenas tardes. Yo digo 2-1 para la selección. Cabe recordar que la selección en la grada, pues estaremos, bueno, estarán 4, pero es el equipo que ejerce de local. Y es que la proporción, pues, habrá 8 argentinos por cada 2 españoles en la grada. A ver, te has saltado el audio de mi porra, dice la Pati. Venga, a ver.
15: A ver, vamos a acabar los 90 minutos empatados a 1.
0: Sí.
15: Vamos a acabar la prórroga empatadas a 2.
0: Sí.
15: Y vamos a ganar a penaltis porque va a fallar un penalti Messi. Que lo sepáis.
0: Venga, pues. Te pongo penalti. De verdad que son las ganas de complicar las cosas, ¿eh?
15: Que el sonaísmo ha venido para quedarse.
0: Anda, mira, si está también por aquí el Juan Justin en Villena.
16: Tony, ey. Estoy aquí con Ismael, lo tengo aquí al lado.
0: Sí.
16: Dice que no quiere enviarte WhatsApp porque lo vas a censurar.
0: ¿Yo?
16: Dile algo, Ismael, dile algo.
0: ¿Quién es?
16: I love you. ¿Cómo? Mira, ahí lo tienes.
0: ¿Qué ha dicho?
16: Ahí tienes la élite. Vale. Escúchame, yo creo que España gana, no sé cuánto, pero España gana. A mí el fútbol me da igual. Y respecto a los WhatsApp, da lo mismo, la hora que lo mande, porque me lo vas a leer de lo último, como sí. Va a hacer siempre. Así que nada, besos gordotes, asqueroso.
0: Venga, hay que ver cómo son esta gente del orgullo, que es verdad que el fútbol pues no les gusta mucho. Le da igual. El Piñe en Caudete dice España 2, Argentina 1. Como estoy dando el programa también por el Facebook, no estoy poniendo canciones. Todas estas que están sonando de fondo las ha hecho nuestro David de Liñola. Para que el chivato pues no corte el vídeo. Leme trastornado. Voy, tío, voy. Acabo de llegar a ti. A ver, 16 años con la misma camiseta ya. Ya va siendo hora de cambiarla. ¿Qué carajo, tío? No la cambie. Ahora no vea, tío, qué hombretón te hace la camiseta, tío. Es verdad que te está un poquillo ceñida, ¿eh? Los que estáis mirando por ahí por el Twitch y por el TikTok, estáis viendo que llevo una camiseta de España, la roja con la raya amarilla. Esta es de la época de Javier Clemente, ¿eh? Y de Raúl. Y de Fernando Hierro. El... ¿hoy cómo se llamaba este? Julen Guerrero. Porra, Argentina 1, España 4. 4-1 dirás. España quien ejerce de local. A ver, y me manda foto de su señora. ¡Uy, madre mía! Su señora está como... Dios la trajo al mundo, pero solo envuelta o envolvida, como diría aquel, en la bandera de España. Mi consuelo. Uy, me tienen ahí puesto de fondo en la tele. Qué guapo salgo por la tele. Sí que es verdad que me hace falta un peladillo. El flequillo se me mueve porque tengo el pingüino encendido. Tengo el pingüino encendido y me mueve lo que viene siendo el flequillo. Ve, dice el Pepe Tony, no me deja, tío. No sé por qué, no deja. Mándame audio, tío. Algo es algo. Qué putada, ¿eh? Si no, te exagero. Joder, le he echado un montón de horas a prepararlo todo. El otro día hice una prueba, metí a Leti de Gijón, metí a Luis de Alcobenda. Todo perfecto. Desde las 5 estoy probando también para arriba y para abajo. Para que no falle nadie. No falle nada. Y ahora pues va lo principal, que es el enlace para que la gente pueda entrar al directo. Pues no va. Pero en fin, pues ya está. Pues tenemos los audios de WhatsApp al 654-232-661. Nada, Pepe Tony, tío. Mándame un audio con lo que quieras. Y la gente que está ahí contigo también. Por lo menos trasladamos esas palabras de gente que está en Suiza y que desde allí, desde el centro español de San Morís, van a vivir esta final del Mundial. Déjame recordarte que España repite 11, ¿vale? Unai Simón en la portería, los laterales Pedro Porro y Cucurella, pareja de centrales para Cubarsí y Lapor. En el centro del campo estará Fabián, Rodri, Olmo y arriba Baena, Lamine Yamal y Oyarzabal. Realmente el peligroso de ello, pues ya sabéis quién es, ¿no? El chiquitito. Ese al que hay que temerle más que a un mono con dos pistolas. A ver, Jaime en Córdoba. Buenas, Tony, sonaos. 4-3 por España, tío. Pues te firmaría este resultado. Partido con goles. Jaime. Venga, que te apunto. Cristóbal en Valencia. 2-1 para España y gol en el último minuto de infarto. Oye, hacemos una cosa. ¿Hacemos un juego? ¡Mándame un audio! ¡Mándame un audio! ¡Cantando! ¿Cómo sería el gol de la victoria? ¡Nárrame! ¿Cómo sería para ti el gol de la victoria? A ver si encontramos alguna narración guapa. ¿Cómo crees que sería el gol de la victoria? ¿Y de quién? ¡Nárralo, a ver! Marigel en Avilés. Hola, sonaba aquí con la adrenalina en el cuerpo. Vamos a ganar bien. Estoy contigo, Marigel. Hoy el mejor partido del mundo. ¡A por ellos! ¡Oe! ¡Vamos, Tony! Pero no me has dado un resultado para la porra, Marigel. El Miguelico en Yecla me manda aquí una fotito con su camiseta de España. Dice 2-0. Está tronando en Yecla. Hostia, no me jodas. ¿Sí? Ya, pues he visto, la alcaldesa puso ahí un post, ya estaba montada en la Plaza de Toros la pantalla y estará el Pacheco allí poniendo disco y antes del partido y tal. Aquí tienes a mi hijo, esa bandera va a dar suerte. La bandera legionar es a luchar, legionar es a morir con la bandera de España de fondo. Ojalá, tío. Hostia, me manda aquí el Miguelico una foto de la Plaza de Toros de Yecla, la cola que hay. para entrar. Pero, tío, ¿está lloviendo? Ah, sí, sí, sí. Hostia, está el suelo mojado. Pero yo creo que hoy la gente gustosamente se va a mojar. A ver, Atleti en Gijón.
17: Buenas tardes, sonaos.
0: Hola.
17: Hola, Sonaico, guapo. Aquí va mi porra.
0: Venga.
17: 2-1. Vamos a ganar. Cago en todo.
0: Venga, 2-1. Leti de Gijón. A ver, dice Liliana, Tony, me tiene que llegar una notificación o me tengo que pasar al punto de recogida. No, no, no, no, de la la dirección que me diste. Ahí te lo dejarán. Creo que me dijiste un negocio, ¿no? La dirección que me dijiste. Yo las camisetas las mando por Amazon. Así que la dirección que me pusiste, que me dijiste, es donde te va. Es donde te va a llegar. Yo como todos los días lo miro, si me pone entregado, igualmente te voy a decir, oye Liliana, me sale ya que he entregado.
18: ¡Tony!
0: Ah, aparte tienen tu número. Cuando hago el pedido, pongo tu número de. El número del comprador. Por si el repartidor te tiene que llamar.
18: ¡Tony!
0: ¡Ey!
18: Digo yo que aparte de lo del jamón, a lo que en vez del street, hay jamón, pues jamón.
0: ¿Qué jamón?
18: Pero si no, en vez del street, a todos los que aceptemos nos podías regalar una camiseta promocional de Sonaos FM.
0: No vea, ¿eh?
18: ¿Qué menos?
0: ¡Qué listo!
18: Es que lo prefiero más que el street.
0: Sí, sí, sí.
18: Y encima, pues mira, no hay mal que por bien no venga. Promoción total los que llevemos la camiseta puesta.
0: Ya, güey, ya
18: ves. Somos varios los que aceptamos 2-1.
0: Venga.
18: Pues varias camisetas tienes que mandar. Así, sin más.
0: Si quieres, te hago también una churrupailla y ya, pues te hago el hat-trick. Madre mía, tío, no tienes cara la gente aquí. Que haré poca vergüenza. De eso aquí la gente va a sobrar. Ese era el Diaboli en Cieza. Buenas tardes, Tony, 2-0. Vamos a España, dice Artidio en Madrid. Venga, te apunto. A ver, Javi H. ¡Javi! ¡Javi! No te digo nada, te lo digo todo, ¿eh?
19: Hola, mi porra para hoy, 2-0 para España. 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
0: Ese. Eso, el te va a sonar y este especial está sonando a través de la 90 FM en Valencia. Se encendieron las calles. Miguel dice, preparando el disparo. Brilló el corazón. 11 guerreros de Juan Luis en Madrid dice, no te vayas a herniar. Tony, a las 9, prometo que en solidaridad con todo ese desgraciado que tienen que madrugar mañana. Si gana España el Mundial, mañana madrugo y me levanto a las 9. En solidaridad con ustedes. ¿Y qué pasa? Los que tenemos pasta no tenemos que madrugar, tío. A ver si voy a tener que pedir perdón ahora yo, ¿eh? José Manuel en Santiago de Compostela dice 3-2. Estoy apuntando aquí a lo rápido, va a ver tú luego para entender yo mi propia letra. Venga, nos manda un audio.
20: ¿Qué está, tío? Tienes
0: de
20: Gijón, 3-1.
0: Es ciego, no, cerdo, como hacíamos antes. No, no. José Manuel, no entiende una papa, tío. Dale un momentito a la pausa de la aplicación, mandas el audio y la vuelves a encender. Aquí una que ya está preparada, dice la banner. Me manda una foto con su camiseta de España la blanca. Hostia, no hay donde encontrar la camiseta blanca, pero pues estuvo mi niño que fue hasta Benalmádena, ahí en el paseo marítimo, pues se pone ahí los morenos. No hay manera de conseguir ni la buena ni la mala, la blanca de la selección española. No hay manera. Yo le digo, yo soy más clásico, la que yo tengo. No sé ya cuántos años tendrá. Podría ser, mira, era portada, creo. Esta camiseta creo que la sacaba en la portada del FIFA. Uy, del FIFA 2006 podía ser. Con Raúl. A ver si alguno de los que están ahí mirando por redes es capaz de decirme de qué año era esta camiseta. Espérate, que me pongo un poco de pie para que la podáis ver bien. Ahí está. A ver, este Ignacio de Caravaca de la Cruz.
1: Vamos, Tony, yo digo un 3-1 para España en la primera parte. ¡Ole! Así nos ahorramos de sufrir. Luego, si mete alguno Argentina y punto. Pero un 3-0 en la primera parte, un 3-0 en la primera parte.
0: Hostia, te lo firmo ahora mismo. Y ya te digo, el problema de los argentinos es que nunca se dan por vencidos. Ya lo vimos el otro día, palmando 0-2 y al final ganó. Contra Inglaterra igual, palmando. Y le terminaron dando la vuelta. Sí que es verdad que el que nos encontremos la final con Argentina y no con Inglaterra, hay que agradecérselo en gran parte al entrenador de Inglaterra, a Tuchel o Tuchel, que se fue por la vadilla abajo. Se le vino al hombre la carga atrás. Gordon, el nuevo fichaje del Barça, adelantó a Inglaterra. Y Tuchel, pues se le vino al hombre la carga atrás. Se fue por la patilla abajo y empezó ahí, metió defensa, tiró la manta para atrás. Y claro, todo un equipo, de un equipo así, te tiras para atrás y lo dejas que te acose. O al final. Y eso que tuvieron dos palos, ¿eh? Argentina le ganó 2-1, pero es que tuvieron dos tiros al palo. A ver, José, el Vasco en Murcia. Buenas tardes, familia de Sonao. ¡Vamos, España! La porra 2-1. Tony, muchas gracias por animarnos esta tarde. Eso es otra. Quiero a esa gentuza que dudaba de mi palabra, que decía que estaba de vacileo, que lo estaba chuleando, que cómo iba a trabajar yo un domingo, que pum. Quiero que me mandéis un audio pidiéndome perdón. Y si no, atener a la consecuencia.
21: Ande te vea, te rajo.
0: Pues eso. Quiero que me mandes un audio y te disculpes por haber dudado de mi palabra. Le vamos a buscar a Manuel ahora. A ver, Alfredo me manda por aquí una foto. Y que sea lo que Dios quiera, que gane España o que pierda Argentina. A ver, yo esta semana he pasado fatiguita viendo a esta gente que claramente han reconocido. Bueno, el otro día le pegaron una retratada al Edu Aguirre este, que uno le decía a un periodista argentino, le decía, pagaste para ir a ver a Portugal, paga para ir a ver a España también. Y toda esta gente que han reconocido ir con otras selecciones, Juanma Rodríguez diciendo que él va con la selección que más jugadores del Madrid tenga. En fin, hoy van todos con España. Hoy toda esa gente, todos van con España. Yo te voy a decir una cosa, yo voy con España sí o sí. Oye, que no podemos ganar. Bueno, pues en menor medida, pues me alegraré porque Messi seguirá agrandando su leyenda y callando bocas. Pero yo, pues ya te digo, si para ganar en el minuto 3 se tiene que romper Messi la rodilla, que me perdone, perdonadme. Bueno, no se rompa la rodilla, coño, que le pegue un tironcillo, lo tengan que cambiar. No tengo la menor duda de que voy con España sí o sí. Y es alucinante lo que, joder, sobre todo mi niño, el grande. Los chavales que tengan, como mi niño grande, 23 tacos, habrán vivido un Mundial, dos Eurocopas, el Mundial de las Mujeres, el Oro Olímpico de la España. ¿Qué más? Uy, ya los de Málaga, el ascenso del Málaga de hace un mes. Y también, pues, hoy pueden vivir otra final del Mundial y otro Mundial en la camiseta. 7:55. Hostia, ¿cómo pasa hasta ahora, eh? Benito, que me tiene puesto ahí en la tele, dice, bueno, os tengo que dejar. Tenemos que sacar a los perretes o si no, no puedo ver el partido. Sí, ya te digo, yo creo que como mucho, 8:30 me voy pirando yo también. Yo tengo la moto ahí abajo y el cine de centro comercial lo tengo en la moto a 5 minutos. Gloria me manda una fotito y ya está ahí pintada ya con los colores de España. Desde Barcelona dice, ya estoy preparada. Mira, ve, le pasó el enlace también. Me dice, no lo puedo abrir. Qué putada, tío, qué putada.
2: Yo que me había preparado mi carita.
0: Qué putada, tía.
2: Y todo para salir contigo,
0: sí, señor,
2: en Twitch.
0: Y aquí,
2: madre,
0: Gloria,
2: mía, pues no va el enlace, tío. Pues nada, otro día será.
0: Voy a
2: cortar más fuet, que me falta, creo.
0: Venga. Y veo aquí que Gloria pues está preparando fuet y lo otro, no sé si pan tumaca, creo que será esto. Qué pena, de verdad, joder. A ver, Juan de Sueca dice, pues ya es hora de que la cambies. Te voy a decir una cosa, Juan. Tengo alguna más, no la oficial, pero tío, que no me gasto yo 120, no sé lo que vale, no sé lo que valdrá. Pero que no me gastó yo 120, tío, la del Madrid, por lo visto, este año valía 100 y pico, y la del Barcelona más o menos cuesta lo mismo. Y encima la cambian todos los años, prácticamente obliga a la gente a soltar, porque claro, los niños te piden la última. El Ibi de Fuela me manda una fotito aquí metido en la piscina. Dice, muy buenas tardes, mi sonado favorito. Aquí escuchándote a la espera de que empiece el partido. Y la porra 3-1 para España. Vale, te apunto. Oye, os recuerdo que mañana habrá programa, ¿eh? Mañana habrá, te va a sonar desde las 12 del mediodía. Y supongo que Sirius desde las 10. Confírmame, Mateo. Joselito dice, hoy sí, por todos los que estamos y por los que ya no están, un abrazo para todos.
3: Tony, ahora te escucho en el coche de camino a casa, para ir a ver el partidito al bar de al lado de casa. Venga,
0: un saludo muy grande. Sí, señor. Además, es un día bonito hoy. Recuerdo yo la final que ganamos, pero fue la Eurocopa, la del gol de Fernando Torres frente a Alemania. Tío, es que te... La emoción te empalma y terminas abrazándote a gente que ni conoces, tío. Pero es un gesto de felicidad, es una necesidad de abrazar a alguien, de expresar la alegría, ¿eh? Y para suerte nuestra, aquí en España, bueno, la mayoría somos de expresar la alegría. Bueno, pues disfrutando, abrazándonos, bebiendo, comiendo. En fin, que no salimos a quemar contenedores, ni coches, ni nada de esto.
22: Nosotros vemos el partido en el bar con colegas. Vamos a buscar ahora a las 8:15 al cine a Daniel, que fue a ver la Odisea con la novia, y se vienen también a verlo. Y sí, pediremos unas pizzas, porque en el bar al que vamos no tiene una mierda para comer.
0: Vaya.
22: Y cerveza. Creo que va a haber mucha cerveza.
0: Bueno, pues está bien. Cuidadito si hay que coger el coche, ¿eh? Cuidadito si hay que coger el coche. Ahora para ir o luego para volver. Cuidadito para las carreteras. Blanca, que va desde Suiza para Parvallón. Cuidadito la carretera también. Escríbeme cuando llegas. Buenas tardes, 2-1 para España, dice Antonio, el hermano de la Vane. Y hay un montón de gente. Hay un montón de gente que vamos, yo me atrevería a decir que el 2-1 es el resultado que más está eligiendo la gente. Que Miguelito se ríe el solo.
23: La coge Cucurella para la milla Mali. ¡Gol, hijo de puta! ¡La puta concha, la madre que los parió! ¡Gol de España! ¡Gol de la final de España!
0: ¡Oh! Bueno, no está mal, Miguel. Recuerda que he pedido que me mandes un audio narrando cómo sería para ti el gol que nos da el Mundial. Ahí teníamos a Miguel en Denia. El Miguelico me manda aquí una foto que... No, ¿esto qué es, tío? ¿Esto qué es? Está ahí en un campo y está mojado. Formación importante, sí, señor. 2-1 para España, dice Marigel.
24: Corre el equipo entero con fuego en el corazón.
0: Venga. Diluvia a Tony aquí en Yecla, dice Fran. Y me manda un vídeo. ¡Hostias! Pero... ¿Y qué pasa con... ¿Qué pasa con lo de la Plaza Toros? Claro, porque ahí está al descubierto. Más que nada por el tema de la lluvia, que se puede llevar un chisporrotazo a alguien. No, la gente no le va a importar mojarse. Mira, Tony, mi camiseta tiene más historia que la tuya. ¡Hostias! ¡Qué camisetón! ¡Sí, señor! Esta creo que es de antes que la mía, ¿eh? La que tenía la franja en el lado izquierdo, azul con la línea amarilla, el escudo. Y el resto ya era rojo con el cuello azul. ¡Qué bonita era esta también! ¡Sí, señor!
4: ¡Tony! Nosotros hoy no hay aperitivo. Hoy hay carretera de vuelta a casa. Pero sí, en tu compañía los kilómetros pasan volando. ¡Vamos, España!
0: ¡Vamos!
4: ¡Aú! ¡Aú! ¡Aú!
0: Oye, hay gente que me está mandando mensajes ahí a través del TikTok. No, como Lola, pero es que lo tengo lejos, no lo veo. Para participar en la porra, mejor por WhatsApp, por favor. Al 654-232-661. Paul me decía por aquí, ¿quién crees que va a ganar? Vuelvo a decirlo, si España hace lo que tiene que hacer, que es olvidarse de las provocaciones, ellos van a intentar ralentizar el partido, hacer mucha falta, cortarnos el ritmo. Si España hace como contra Francia, coger el balón, pim, pam, pim, pam, pim, pam, pim, pam, pum, nos vamos al descanso 2-0. Pasa que no te puedes relajar porque ya lo mismo esta gente. Al mando el otro día 2-0 terminaron ganando 3-2. Pero si España no se deja influir por ellos, te digo yo que ganamos fácil.
4: 86, juega España en el centro del campo, abre Fabián, Fabián para Pedri, Pedri abre la banda, dribla Yamil, Yamil Yamal, se va en cara a uno, hace la pared con Ferran Torres se la devuelve, le pega Yamil, ¡gol! ¡Gol, gol, gol, gol, gol, gol, gol, gol! ¡Gol! ¡De nuestro héroe, Lamine Yamal!
0: Ahí estaba Pepillo narrando. Hoy es un día, ¿eh? Dice que los grandes jugadores aparecen en los momentos clave. Y yo creo que hoy Lamín puede ser decisivo. A ver, le pasa que claro, pues lo tiran contra la banda, le hacen ahí el 2 contra 1 y es complicado, ¿no? Pero en fin. ¿Se puede empezar ya con los cubatas o hay que esperar que empiece el partido? Dice el Mauri en Getafe. No, no, tira. Es más, le voy a dar yo aquí un busito a vuestra salud. Que tengo el gañote ya más seco que los pies de un indio.
5: Ay, qué cosa más rica.
0: Voy a tener que decir como Manuel, que me noto el nivel de arco en sangre bajo. A ver, Lola Delche, 3-1 para España. Hostia, espérate que tengo que darle otra vez la vuelta. Madre mía, cuántas hojas llevo ya. Lola Delche. A ver, joder. Lo siento mucho, he dicho que no iba a dar koalas, pero Marc se lo va a llevar. Ya tengo la jarra cervecera preparada con los colores de Argentina. Y encima va el tío desgraciado, me dice, el programa ha grabado. Mira que no quería yo dar koala hoy, ¿eh?
6: Cuando un tonto se agarra una reja, si no lo arranca, allí la deja.
0: Bueno, pues esta, hemos tenido que dar un koala, lo siento mucho. Yo ya estoy preparado, dice Juanito Roy. La madre que me parió. ¿Qué? Hostia, tío, esto es un tanga. Es un tanga con los colores de España, tío. Con su huevera y todo. Póntelo, Juan, póntelo y me manda una fotito, tío, a ver cómo te queda.
4: Debemos pedir disculpas a nuestro Mesías por no creer en su palabra.
0: Ahí.
4: Hágase su palabra.
0: Ahí.
4: Ley. Grande Mesías, trabajando un domingo como tú prometiste.
0: ¿Eh o no?
4: Grande señor.
0: Aquí estoy.
4: Tus oyentes y tus súbditos te alabamos. Amén.
0: Tony, nos vemos en Las Delicias. No, tío, me voy al Vialia, al cine. Allí lo voy a ver. Lo voy a ver en el cine, el Vialia. Sala 11. Hay dos salas que lo ponen hoy. Y el otro día, cuando la saqué la entrada, para mi gente, para mí. Y hostias, no hay ninguna vendida. Nada, al día siguiente miré de nuevo y ya estaba casi la sala llena. 8:30 con menú.
7: Tony, perdóname. Yo fui una de esas que dudaba.
0: Qué poca vergüenza.
7: Sí, que me equivoqué. Me
8: pensé que ibas a estar flojo y vas a hacer como otras veces, pero nos has demostrado que esta vez sí lo has cumplido.
0: Hombre, pero...
8: ¡Ole, tú y tus narices!
0: ¿Pero cuándo he fallado yo? Me manda Blanca por aquí una foto con el niño. Con el niño con su camiseta de España, como debe ser. Que no se apague nunca esta ilusión. A ver, me piden por aquí que cante el que vive España. ¿Queréis que la cante? ¿O pensáis que puede traer mala suerte? Este momento vale un tesoro. Me pedían también la de Viva el Paso Doble. La que queráis canto. Hoy soy todo vuestro. David dice, no te vengas arriba que sabemos que el programa es grabado. Sí, grabado como lo que tengo aquí colgado. Desgraciado. Julito. Oh, están todas las camisetas agotadas. Yo me he tenido que comprar esta porque no encontraba normal. Y tiene esa que era como... Esa no me gustaba a mí, tío. Esa camiseta no me gustó nada. Esta es la que tenía ahí como unos rombos. Pero estaba lo... Recuerdo que con esta camiseta estábamos muy felices. Pablo Iglesias y gente como él que decía que desde lejos pues parecía la bandera republicana. El Praudes en Yecla con una cervecita. Hostia, el papel del bate, ¿para qué, Praudes? Tiene aquí un rollo de papel de higiénico. Una crema que no distingo a ver de qué es. ¿Esto qué es, Praude? Necesito una respuesta. ¿Para qué necesita el papel higiénico y para qué esa crema?
9: Sani. ¡Ey! Mira, mándalo al grupo de los sonados. Ya tenemos la copa. Ya tenemos la copa, Tony.
0: Sí.
9: Mándalo al grupo.
0: Venga. Y el cacahuete, ¿cómo está el cacahuete? ¿Está todo loco o no? ¿Qué te dice el cacahuete? ¿Ganaremos o no? Es que el Praude habla con su cacahuete.
9: Yo digo 3-0 que ganamos. 3-0 al Gente. Le vamos a ganar.
0: ¿Cómo? Argentina. Hostia, ¿cómo va? Argentina.
9: Manuel. Esa ahí, Manuel. Esa otra cubita. Esa ahí, Manuel.
10: Madre mía, Tony, como para el Praude, ¿no? Va cargadillo, eso es para no dar dos viajes.
0: Yo creo que sí, que el Praude va cargadillo, será para no dar dos viajes. A ver, vámonos con Manuel.
10: Dime, Tony.
0: Oye, entiendo yo que el bar está ya lleno, ¿no?
10: Está lleno. Me abrió mi cuñado a las 2:30 y a las 2:50 estaba ya relleno. Igualito que ahora, Tony. Aquí hemos puesto unas mesas aquí delante de la tele y hemos puesto ahí un menú con una sirunita, su poquita mortadela mina, sus saladitos, sus cacahuetes. Y luego, porque ya queda algo más de glamour, ya se me agarra y se pone una gambita cosida.
0: Hoy estará Guaysú, estará, vamos, Guaysú estará súper contento.
10: Guaysú, lío puta, me está marcando el día. Se le quiere que haya prórroga. Se quiere que haya prórroga y hasta penalti, para que el partido dure lo más posible y así más cae el cabrón.
11: Madre mía, Guaysú.
0: ¡Guaysú!
10: Guaysú. Llena.
0: Dime, Tony. Oye, Guaysú, tío, no, eso no será verdad lo de la prórroga de los penaltis.
10: Pero, hombre, Tony, aquí uno está para ganar billetes, que yo creo que luego el invierno es muy largo, ¿eh?
0: Ah, pero, coño, nos va a matar a todo un infarto. Oye, Guaysú, tú ves fútbol, tú no paras.
10: No, Aquí mientras el fútbol, yo me siento ahí, por culo, aquí. Esto es como los campos de fútbol. Mientras el partido se está jugando, aquí no se sirve nada. El que quiera algo para la máquina que tenemos en la puerta. Aquí mientras juega España, aquí estamos todos sentaditos viendo fútbol. Mi señora, en el barco, yo, mi niño, mi suegra. Y el que quiera beber algo, pues se sale aquí que tengo un par de máquinas en la puerta.
0: Se ha gustado. Está bien, la verdad que está bien pensado. Que una putada, sobre todo, tratad bien, por favor, hoy tratad bien a toda esa gente que está currando para que tú disfrutes del fútbol. tratarlos bien, ¿eh? A ver, Guaesú, que vaya bien la cosa.
10: Gracias, Tony. Oye, si ganamos, que tiene aquí una cumbia, ¿eh?
0: ¡Venga! ¡Manuel!
12: ¡Yo, puta! La primera vez que lo escucho es eso.
0: ¿El qué?
12: Me han invitado una cumbia. Lo ha agarrado que mi cuñado. En fin, gana aquí tiene una cumbia, Tony.
0: ¡Venga, pues! ¡Te dejo! ¿Qué te iba a decir? Se me ha olvidado qué te iba a decir. Bueno, ¡hasta luego, Manuel!
12: ¡Hasta luego, Tony!
0: Me ha olvidado, iba a decir yo algo y se me ha ido. Totalmente.
13: El cacahuete está todo asfixiado.
0: Espera, no te escucho, Espérate, joder. Ahora.
13: El cacahuete está todo asfixiado. Gracias a la rubia que tengo en la copa.
0: A la
13: pomada para los argentinos. Y el papel para que se limpien, Tony.
0: Ah, vale.
13: ¡Vamos a España! Viva la cerveza. Esa ahí, Manuel. Esa un poquillo ahí, Manuel.
12: No era el problema. Un sueño empieza
0: a despertar. Bueno, venga, ¿qué más? Hoy las 8 y 12 ya. Quedan 48 minutos para que empiece la final del Mundial. 48 minutitos.

0: A la porra, venga, te apunto. Gaby Encoslada, Juan Luis, Tony, a mi hijo ya le han dado los argentinos. Hostia, no me jodas. ¿Esto qué? Va el chaval ahí con una muleta, con la rodilla vendada. Ah, me ha puesto carita sonriente. Yo creo que se ha tropezado algo. María José Engicla, hola, hola, yo para la porra 2-1, para España, claro. Vale, apunto. Oye, ¿me puedes leer y apuntar mi porra, desgraciado? Madre mía, madre mía, madre mía. Madre mía, mira la otra. Regina, ole, ole, gente guapa, España 2, Argentina 1. Venga, venga, que me llevo la porra. No sé por qué no me lees. Porque no he llegado a ti hasta ahora. De verdad que es que vaya tela, El Nelson llamándome. Tío, pero ¿esto qué pasa hoy? Que no llaméis, joder. A ver, Vicente en Cuenca. Vamos, 4-1 para España. Buenas tardes. Venga, Vicente de Cuenca. Yo tengo que leer los WhatsApp, mirar la última hora en el periódico, apuntar la porra, las conexiones. Y mientras está el Sony y el Genaro ahí, pim pam, que están plimplando los dos. No sé por qué me lee, dice Regina. ¡Yepa! 3-2 para España, por supuesto. ¡Qué grande el Pepillo!, dice Roberto el Zamorano. El amigo indignado. Venga. RZ. Juan Justin. Juan Antonio Solís. Tío, que no digáis mi nombre, coño. No digáis mi nombre. Un sueño empieza a despertar. ¿A qué hora es el play mañana? Sí, del programa grabado. Hostia, pues no me acuerdo yo a qué hora el Prime va mañana. Espérate que lo miro. A las 8, mañana a las 8. Pues me duele la espalda, pero creo que de la tensión. No de la tensión de... que también. La tensión por el fútbol. Voy a mirar los periódicos a ver si hay alguna última hora. A ver. En Show Speed y Post Malone pone en magia la clausura. El espía este creo que es el que se ponía la camiseta de Thor, que se ponía la camiseta para animarlo. Terminaba el equipo eliminado. Ese es ruina, Si lo veis, echa a correr porque ese tío es ruina. A ver. De verdad. Nos vamos a jugar a la final mundial, tío. Y aquí... venga tontería, venga tontería. Tío, fa. Venga, un 11 para hacer historia, dice el Marca. Tres cambios de Scaloni en el 11, mientras que España repite la alineación que ya, pues, prácticamente no sabemos de memoria. A ver, ¿qué más? Miguel dice, acertaste. Tortilla de patata y pimientos. Estaría bien haber preguntado y también de qué os va, de qué os va la tortilla. Aquí nosotros en Málaga, no, dice con cebolla o sin cebolla. En Málaga la buena, buena, buena es con cebolleta. ¡Buah, qué rico está eso! Saúl en Cantabria, 2-1. Venga, apuntado. El Checho en Reynosa, 3-1, Tony.
1: Pepillo, no te lo creas, que esto es grabado, que el Mesías no está.
0: De verdad, que es que así se tire más de uno una semana con todo y diarrea, tío. Estoy aquí por ustedes, podía estar en el bar con el Manuel, haciendo el calentamiento en condiciones. Y no, aquí estoy desde las 7, intentando hacerte más amena la espera y así me lo pagáis. De verdad que es que luego dice, y el de la radio le dice a la gente que tiene asco. Y no trinco del pescuezo porque no puedo sacar la mano por el altavoz. A ver, pequeño cucú con la camiseta de España. Sí, señor, como debe ser. Este Enrique Linares no ha puesto mi audio. Y si es que hay cientos de WhatsApp.

0: Sí, a las 8:30 me voy, 9:20 como mucho. Si se quedan WhatsApp sin poner, que os den por culo.
1: Pues mi mensaje de ánimo para la selección es que vamos a...
0: Sí, sí, se te nota, Enrique, el ánimo se te nota en la voz perfectamente, vamos.
1: Vamos a sufrir, pero vamos a ganar, porque con el Messi siempre hay que sufrir.
0: Ahí, ahí, ahí.
1: Y con Argentina también. Después de todos los favores que le están haciendo, sufriremos, pero ganaremos. Y me va a tocar trabajar. Sí, hasta las 11, justo termina el partido y yo a mi casa. Ay, ¿qué se va a hacer?
0: Venga, ojo, ojo. Nada de hacer faltas en la zona buena de Messi, ¿eh? Intentar no hacer falta al borde del área, tío. El chiquitito te la clava. Buenas tardes, España 3, Argentina 2. Dice Manolo de Jaén, canta el paso doble que lo bordas. No, porque creo que voy a despedir con el que viva España. Es que al final no me está dando tiempo a nada, ¿eh? Si lo sé, empiezo antes. Don Miguel de Logroño, el que fuera novio del año y creador, bueno, incitador de todo esto que sonaba FM, dice, yo hoy solo voy con un Messi, con mi Messias. ¡Oh, qué bonito!
2: Buenas tardes, Mesías.
0: Hola.
2: Yo me uno a la gran mayoría con el mismo resultado. 2-1 para España. ¡Vamos, España!
0: ¡Vamos! Mira, que voy llegando a vuestro WhatsApp, ¿eh? Hoy el Mesías puede cantar lo que quiera, faltaría más. Y como diría el sabio de Hortaleza, hoy solo vale honor, honor y ganar. Daniel Monzón. Se ve aquí el argentino con una bandera y se devolvernos al chenique. A ver, buenas tardes, sonado, viva España. Mi resultado 4-0 para España. Venga, que te apunto. Marcos. Marcos de Valencia, don Juan. Verá tú las risas para pa mañana saber entender mi letra para pa el ganador de la, o ganadora de la porra. Te recuerdo que el ganador, ganadora de la porra se llevará un striptease online hecho por mí. Si son varios, pues tendremos que hacer una videollamada grupal y o haré el striptease a todos a la vez.
3: Escucha, perdón, no te mando la...
0: El pelillo, Juan.
3: Escucha.
0: Escupe, Juan.
3: Perdón, no te mando la foto con el tanga puesto porque eres capaz de tocarte y te pones berraco,
0: sí,
3: ¿eh?
0: Sí,
3: así
0: sí.
3: Que nada, nada.
0: Sí.
3: Tú con la imaginación es poder,
0: sí.
3: Y ya está, ¿eh? Venga, hala.
0: Venga, ah, el día que nos vimos en Cieza, que coincidimos en el hotel, tuviste suerte de que no había buzón en la puerta. Si no, te hago una chifarra, don Juan.
4: Mi porra de 24 centímetros, Tony.
0: Venga, quita el cartel que ya apareció el fantasma.
5: ¡Vamos, España!
0: ¡Vamos! El señor Receta ya está preparado delante de la tele con una... coronita. Luisito en Toledo, yo iba a poner proyector, pero al final subo a la plaza a ver el partido. 2-1 es para España. Bueno, esperemos que no se te ponga delante ningún cabezón, Luis. Que no, este que mide medio metro y me manda una foto con una camiseta de la selección argentina en la mano. Dice, el programa es grabado, sí, grabado. La verdad que los compañeros tienen razón. A mí hoy no me has leído, dice el Juan Justin. A ti no te leo, pero porque me caes muy mal. Julito en Yecla, con su camiseta de la selección española, dice, el programa no es grabado, desgraciado. En diferido. Sí, ¿esto que tiene aquí al fondo qué es? Ah, tiene ahí una estantería con motos, con réplicas pequeñitas de motos. José Manuel Santiago Compostela me manda una foto, esto será el bar donde está, ¿no? A ver.
6: Donde realmente es la mayor diferencia de ganar. Donde realmente es todo.
0: Ahí.
6: No es nada, pero realmente sabemos.
0: Ahí están con el precalentamiento también. Venga, Nelson, ya ha llegado el tuyo, tío. Claro, es que he mandado 1, 2, 3, 4, 5. Cada vez que he mandado uno, yo voy de abajo para arriba. Es decir, en orden cronológico, de más antiguo a más nuevos. Si me vuelves Si me vuelve a si vuelve a mandar, pues te vas para atrás. Venga, a ver.
7: ¡Ve! Buenas tardes, arriba España.
0: ¡Arriba!
7: Oye, qué raro que tú estés trabajando.
0: ¡Y arriba no, coño, arriba no! Si dice arriba te dicen facha. ¡Viva, viva! ¡Viva España! No, arriba no, que te llaman facha.
7: Oye, eso sí que es raro, madre mía. Oye, ¿dónde están los dos vagos estos que tienes por ahí?
0: Ahí
7: ¿dónde
0: están?
7: ¿Dónde están? ¿Dónde están? ¡Llena ahí! ¡Llena ahí!
0: Se están poniendo
7: tibios. ¡Echa ahí, Manuel! ¡Que estoy seco! El nivel de pH le tengo muy bajo. ¡Echa ahí!
0: El nivel de alcohol lo tiene bajo.
7: ¡Sí! Te he llamado para ver si era verdad que estaba.
0: Sí, ya veo que sí.
7: Venga, echa ahí, Manuel. Echa ahí, que se me está bajando el pH.
8: Déjate de cantar, anda, déjate de cantar, que vas a joder
0: no
8: el partido todavía, ¿eh?
0: Hoy no,
8: vamos, no me jodas, tío. Que no cantes.
0: No, tranquilo.
8: España tiene que ganar.
0: Tranquilo.
8: ¡Arriba España!
0: Tranquilo que le voy a cantar. No me apetece cantar, ya me habéis quitado las ganas. Hola, Tito Tony, ¿qué tal? Genaro, ahí está, tío. Se está poniendo calentito con el Sony. Yo digo 4-0, apúntame. Venga, te apunto. José en Vélez, Málaga. Sí, pues ya no hemos chupado el programa, ¿eh? 8:25. Bonita hora, coño.
9: Bueno, Tony, vamos a dejarnos la cerveza, que Manuel no eche ahí. Y en la primera parte nos los comemos 2-0, 3-0, 3-0 lo que he puesto yo en la porra.
0: Bien.
9: Y en la segunda parte a disfrutar. Y campeones del mundo, venga, vamos, Tony, vamos, churriga.
0: Venga, ojalá.
9: ¡Vamos!
10: Minuto 93 del partido. 0-4 para Argentina, va. Messi se va.
0: Ay,
10: minuto 93.
0: Ay.
10: Quinto gol de Messi.
0: ¡Hijo puta! ¡Abra! ¿Será desgraciado, tío? De verdad. Joder. Tía, aquí me manda una foto a alguien que tiene preparado Wallman. ¿Este quién es? Sergio Pucela. Ah, esto con el perro, tío, hasta el perro tiene la camiseta de España. Y entiendo que esta es su señora y su nena. Y el perro, todos con la camiseta de España. Tony, léeme los WhatsApp, trastornado, tío, que no me da la vida para todo, joder. España campeona del mundo. José.
11: Vamos, Tony. Ahora ya llego a casa y antes de que te vayas, ¡viva España!
0: ¡Viva!
11: Que seamos campeones, lo disfrutemos y mañana te escuchamos a partir de la buffet.
0: Ahí,
11: ¿vale?
0: Ahí.
11: Venga, un fuerte abrazo para todos. Y ¡viva España!
0: Ay, David, pero si te he leído, tío. Estás levantando falso matrimonio. Que sea lo que Dios quiera. Que gane España o que pierda Argentina. Me paso por aquí. Mariampi. Me dice por aquí. Joder. No llego al partido. Juanito Rol me manda aquí una foto que se está calentando. ¿Esto qué? Espérate, a ver qué es esto. Arroz con leche. Pero licor de arroz con leche. Cuidadito, cuidadito. Mariampi dice 3-2 España campeona. Creo que te apunté ya antes, ¿no, Mariampi? Venga. Y 27. La 8.
12: Ahí va Pedro Porro. Se va de 1, se va de 2, se va de 3. Pedro Porro. ¡Ey! ¡Gol de España!
0: ¡Gol!
12: ¡Campeones!
0: ¡Sí, señor! ¡Se porro como sube!
13: Mesías, que te vayas a tomar por culo al cine, hombre. Venga, arriba España.
14: Mesías, que te vayas a tomar por culo de ahí.
0: Joder, tío, de verdad.
15: Bueno, Tony, muchísimas gracias por este ratito tan divertido que nos has hecho pasar. Un abrazo y mañana nos oímos.
0: Venga.
15: Ah, y al Nelson, bloquéalo porque es portugués. Dice que ha dicho el dedo del 5-0 para Argentina también.
0: Sí, sí.
15: Hágase tu voluntad, Mesías.
0: Bueno, pues. Pues prácticamente hasta aquí. 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Ojalá arranquemos y sea el último programa que arranco con la sintonía de torneo, con el remix del himno de España. Mesías, Mesías, adiós. Cierra y vete ya. Juan Yuchin, ¿ves? Si esto es grabado, ¿cómo puedo leer tu mensaje? Juan Yuchin. El Tomatito dice, Tony, has dicho tú, tu porra, si aciertas te damos el día libre mañana. Ah, no, no, no. Pues venga, voy a poner yo. Voy a poner yo, espérate, voy a poner 4-2. Hoy no he puesto en tampoco con Manuel.
16: ¡Manuel!
0: Manuel, cierra la línea, coño, se mezcla. Manuel, ¿cómo la porra, tío?
16: Pues me tío, va a quedar 6-3, Tony, 6-3.
0: Hostia, igual que el de ayer.
16: No, coño, que estaba viendo el de ayer. No, no. 5-1, Tony, 5-1.
0: Venga, te apunto, Manuel. Manuel, 5-1. Vea, leo los últimos WhatsApp y me piro, tío. Gracias, Tony. Muy buena tarde con vuestra compañía, dice el Checho en Reynosa. Juanito.
17: Chacho, venga, hombre, vete a tomar por culo ya de ahí, hombre. Deja de darnos la turra, coño. Final tira ya, tarde. Hombre, al carajo ya.
0: Al final.
17: Venga, hasta mañana.
0: Al final llegó tarde. Bueno, pues hasta aquí. Ya sí. Si me queréis irse. Ojalá, ya te digo, mañana arranquemos con el hype a tope. Gracias un día más por estar ahí. Si te gustó, me alegro. Y si no, pues nada, que te den por culo. Esto es la familia de Sonaos FM. ¡A disfrutar del partido! Y ya sabes, si luego, si ganamos, perdemos. Luego, si ganamos, a celebrarlo con tranquilidad. Si palmamos, pues con tranquilidad también para la casa. Sin meterse en problemas. Y que solo todo sea tranquilidad. ¡Hasta mañana!

0: lo dijo exponiendo la verdad.
1: Yo soy de los que pienso que realmente tenemos de ser rebeldes con el sistema, porque en lo más alto de esta pirámide hay unos señores que realmente pues nos manejan, nos controlan, nos dividen, y creo que es momento de que empecemos a despertar y a desarticular este sistema que nos domina y que nos controla. Para mí la verdad está en que realmente somos unos ignorantes todos.
2: Aquí Manolo de Granada y un sonoma en

0: Carolina.
1: Buenos días, Pedrín de Málaga. Soy un sonado.

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